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2: Oye, Sots.
3: ¿Qué pasó?
2: Dice aquí que terminaste de cantar y que empezó a llover bien fuerte allá por el sur de la ciudad.
3: Qué lo exageran, ¿cómo? ¿Cómo le mandan calumnias?
4: Aquí tenemos otro mensaje, dice, llueve mucho, Sots.
3: ¿Cómo va a ser, no? No es cierto, eso es mentira.
2: La vecina dice, terminaste de cantar, Sotsito, y volvió a llover.
3: Velo, aquíate, vecina.
2: Dice, ya pasó la lluvia.
3: Ahí está, ¿lo viste? Es casual. Vecina, ¿allá cómo está la lluvia? ¿Ya pasó?
2: Dice, ya pasó.
3: Te faltó agua, vecina, si no me lo dices, acá me dio otra vez.
2: No, que le faltó vecina. Digo, le faltó agua a la vecina, déjalo así.
3: No, ahí voy, vecina, ¿no? Tranquilo, mira. ¡Yundo!
2: ¡No empieces con eso, Sots!
3: Vamos a inundar todo el sur de la ciudad. Desde las Mercedes Barreras, San Antonio y Luch, vámonos a Tsununcam, a Mashquil, Serapio Rendón.
2: La Melitón Salazar.
3: Pues, esta canción, ya se la saben, tiene el sello característico de Kimbomba. Show, show, show, show. Ya te la sabes, y dice así. 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

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Ahora sí, ya, dime dónde está Yubiznando, a ver si es cierto. Ándale, a ver si...

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10: Claro que sigo, mucho gusto, vamos a contar esta canción, espero que les guste a todos mis hermanos.
11: No entendí nada de lo que dijo.
10: Claro que sí, somos los Tigres del Norte.
12: Ah, ok. ¿Puedes traer mi sombrero tú?
11: ¿Por qué no lo traes tú?
12: Tú le traes.
11: Tú la traes. Aquí tiene, patrón.

0: Claro que sí, con mucho gusto vamos a cantar esta canción bien bonita, bien preciosa, como no, con mucho gusto. A todos los amigos nos están acompañando con eso. Los Tigres del Norte.
1: ¡Cambio de ritmo!
2: Damas y caballeros, nos vamos hasta el otro lado del mundo. Directamente desde España.
3: No me digas.
1: A ver si me sale.
3: Dale. Es Julio Iglesias, ¿verdad?
1: Ah, tú sí sabes. Muchas gracias. ¿Quién bomba yo?
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2: ¡Cambio de ritmo! ¡No! ¿Por qué haces eso? ¡Ya no! ¡Ten piedad! ¡Sot va a llover!
3: Déjate de la lluvia. Espérate que empiece a temblar de nuevo.
2: Mejor se rajan las calles y por esa rajita se va el agua.
1: Eres bien inteligente a veces, ¿eh?
2: ¿Era que sí?
1: ¡Sí! ¡Mucho!
3: Con ustedes, damas y caballeros, la presencia del único, el original, él es Wish, Miguel.
2: ¡Muchas gracias!

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1: La canción no es así. Nadie se acuerda de la letra de la canción, ni Wish Miguel.
0: ¡Ay, sí!

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1: Es pasión, lío, estar contigo.

0: se cagan así en esa traga.
1: Y al ritmo de Wish Miguel, vámonos con música de a de veras.
2: Y regresamos para decir adiós.
3: ¡Comen!

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3: 6 de la tarde ya con 27 minutos. Son 6 con 27 minutos.
4: 6 con 27 minutos. Claro que sí, con mucho gusto.
3: Aquí en la Blanca Ciudad de Mérida, 6 con 28 minutos ya.
4: Ya cambió, man. Está cambiando esa onda.
5: Pues sí, no se puede quedar así.
4: ¿Verdad? Así le dijo un vecino a otro que se estaban peleando. Eso no se va a quedar así. Vas a ver, voy a traer al presidente de Gidal porque lo quito en tu terreno. ¿Ah, sí? Claro, como tú tienes dinero, te llevas con los abogados. Y trajo su grafiti y puso su feo nombre en una pared.
5: ¡Ew, qué horror con esos vecinos!
4: El terreno es mío, yo lo trampé. ¡Come on! ¡Ey, ey, ey! ¡Déjalo así! ¡Ay, saludos, voz oficial!
3: Tenemos saludos y es un mensaje de voz.
4: ¡Es un mensaje de voz, che! ¡Ponelo, che! ¡Ponelo!
5: ¿De su voz? ¿De alguien?
4: Yo pensé que era de Buzz Lightyear al infinito y más allá. Como aquí, comando espacial, reportándose. Ponelo, voz oficial.
5: ¿Ya dejaste de jugar?
4: Es más, ¿le puedo poner play al negociante?
5: ¡Claro que sí!
3: No estoy muy seguro de eso, pero adelante, Sots.
4: Ahí va. ¿Es este tú? A ver.
6: Hola, Sots. Hola, Luchito. Buenas tardes. Soy Abril Moreno.
4: Hola, Sabri.
6: Lo estoy escuchando en mi trayectoria, que estoy haciendo diligencias.
4: ¿Así, no?
6: Les mando un gran abrazo, igualmente a la voz oficial. Que tengan linda tarde. Bye.
4: Ábilo, a la voz oficial. Ay, pásale.
5: Ay, a la voz oficial, mándale. Ay, vas a empezar.
3: A mi amiga Abril Moreno.
4: Ay, vas, otro.
5: Es nuestra amiga, voz oficial.
3: Pero a mí me mandó el saludo.
4: Ay, sí, a la amiga Abril Moreno. Solo te falta decir, yo te veía cuando estaba chico en la tele. Y...
5: Oye, no, todos somos de la misma edad. Pero mándale su beso volado a nuestra amiga Abril Moreno, nuestra amiga de la tele.
4: Ahí te va, Abril. Cuts. Yo tengo una duda.
5: Ay, va a ser.
4: Yo, era mi duda. Si era güera, ¿por qué se llama Abril Moreno?
5: No, pues sí.
4: ¿Lo viste?
5: Era mercadotecnia, Sots.
4: Sí, es cierto. Yo voy a llamar el Sots güero. ¿Lo viste?
5: ¿Ya dejaste de jugar?
4: Ya. Hola, Sabril, ¿cómo estás? Ha sido diligencias, no hagas diligencias ahorita, no ves si está lluviznando, falla el freno allá, moza, alguien te va en un charco allá por... No, ¿sabes qué? Anda a tu casa otra vez. Para que traigan el Olinia, ¿cómo se llama tú? Él sí lo puedes usar, además no vas a gastar cero emisiones de contaminación. Espérate un rato. Saludos, Abril.
5: Saludos, Abril, bolero.
3: Dice, mándale saludos a Jesús, a Sofía y también a Cristabel, a Iguanita Chica, de parte de la Iguana Grande.
4: De parte
5: de mamá Iguana.
4: Mamá, saludos, doña Rosita, saludos para usted y a toda la familia.
5: Y a toda la familia, saludos también para nuestra amiga Samantha que se reporta con nosotros. Dice al pie de la letra...
4: Cántale una canción romántica a mi mamá Marlene porque la voz y casi se le moja toda la ropa. Pues cuando lava la ropa, se moja la ropa.
5: Sí, pero por poco se le moja la lluvia. Y anda medio enojada. No se mojó con la lluvia la ropa, pero está toda húmeda la ropa dentro de la casa.
4: Ah, qué barbaridad, mami Marlene. Hubieras lavado ayer, ¿no lo viste? ¿Qué pasó con tu mente de tiburón? Ándale, vamos a cantar canción romántica.
5: Ándale. Después de la pausa.
4: Tras la pausa, canción romántica. Aquí. Para que no se moleste las mamás que se le humedeció su ropa.
5: Ajá.
4: En que lo lavaron y se iba a mojar en la lluvia.
5: Sí.
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3: ¡Sos! ¡Baja!
4: La licuadora cuesta 384. No, baja el volumen al micrófono porque si no nos vas a dejar sordos. Cántanos una canción romántica.
9: Una canción romántica para todas las mamás que se les mojó su ropa. Y dice más o menos así. Y un, dos, tres, cuatro.
4: ¡Ay, de José José!
3: El príncipe de la canción. En la voz del sos.
4: Como que no está muy convencido la voz oficial. Me vas a echar de menos cuando veas la lluvia. No, es una canción romántica, pero para que se tranquilicen las mamás. Y si dices que la canción, que me vas a echar de menos cuando veas la lluvia, no.
9: Sí, cierto, porque sí, pues sí. Tienes. Tienes razón, porque con la lluvia y la otra canción. Bueno, dicen. Así. Pon una canción. Pon esta canción, es romántica.
3: El romanticismo llega y se apodera de la radio con el sol.

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1: No, una más romántica.
0: Más romántica. Más romántica, voz oficial.
2: Más romanticismo. Lleno de romanticismo con la lluvia que ya cayó.
0: Ahora bien.
3: Kim Bomba. Show, show.
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0: ¿Qué te parece?
1: ¿Puede ser más romántico?
0: ¿Más romántico? Claro que sí, voz oficial.
2: Llega el romanticismo. En la voz de Enzo.
0: Puedes cantarla conmigo, voz oficial.
2: Ok, ¿cuál es?
0: O sea, la pones y no sabes cuál es. ¿Quién bomba yo?

0: ¿Qué vas a llevar?
1: Sabor a mí.
0: ¡Gracias, Río Pulgo! ¡Gracias!
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0: digas que no sabes.
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6: Y ahora ese sitio. 6:44 en la blanca ciudad de Mérida. Ahí vas a empezar.
7: No, y no vamos a decir ni la de Cancún.
6: No, porque tiembla.
7: Ni la de Playa del Carmen.
6: No, porque está cerca de donde tiembla.
7: Ni la de Cozumel. Muchas.

0: A lo mejor allá empezó el temblor.
1: Puede ser. Lee los saludos antes que nos vayamos.
0: Dice, ¿qué voy a decir? Se eliminó este mensaje. Ahí está. ¿Qué más? ¿El que sigue?
1: Ese no se lee.
0: Dice, gracias por la cortesía, Sot. Estuvo muy buena la obra del cinco al tango. Saludos a la tía Sonia, dice. Ahí está. Nos manda un video. No debían grabarlo, pero lo grabaron. Les vino valiendo.
1: ¿Qué no? Para que veamos si de veras fueron.
0: Ah, te lo voy a ver. El doctor Jeringas. Mi buen amigo, don... ¿Cómo se llama tú?
1: ¿No que es tu buen amigo?
0: Sí, pero se me olvidó su nombre de mi amigo.
1: Don Julio Nava.
0: Maestro Julio Nava. Profesor. Oye, pues qué bueno que fueron. Ya, si están reportados acá los que fueron. Ahí están fotos, mira eso. Ah, mira, eso no solo fue chayotismo. Mira, compraron allá.
1: Órale, mira eso.
0: Compraron tamales, hubo kiwis, volcán.
1: Esos no son volcanes, si son tamales. Son deditos de queso.
0: Ah, sí, sí. Mira, y su chayacola, bien. Bien profesionales todos allá.
1: Voy a decir, qué padre.
0: Está bien, es bueno.
1: Ay, a ver, soncito.
0: Ah, ya lo veo. Eso veo. Hasta que se le cortó un fruto de su árbol. ¿Cómo se dice?
1: Ándale. Dice por aquí. Saludos, soncito. Aquí escuchando desde el techo. Lo están limpiando. Mucha
0: muchacha. Déjalo así. De todos modos, se va a volver a ensuciar.
1: Alondra, Atalí y papi Pedro. Dice, al rato van a comer chicharrón y van a ver al torito. El torito de fuego allá en Funokma.
0: Oye, amigos de Funokma, muchas gracias por su recibimiento. Así estuve allá en una visa de turista de 6 horas allá en Funokma el sábado pasado.
1: Oye, sí.
0: Me sobraron 3 horas, así que te voy a regresar el otro sábado.
1: Visa provisional de turista que tiene el SOTS.
0: Y mis hermanos de Funokma, que me quieren mucho. Casi todo.
1: Saludos, Natalie. Fiesta de Dani, ¿verdad?
0: Fiesta de Dani. Bueno, Dani no es de allá, era de Cisal.
1: Exactamente.
0: Pero el sábado puede ser otra fiesta.
1: Otra fiesta. Vas a chayotear, SOTS.
0: No, si me dan botana, va a ser milagro, así que.
1: Oye. Oh, yeah.
0: Allá sí me voy a frotar bien.
1: Ok. Usará su visa de 3 horas que le quedan al SOTS provisional para ir a Funokma.
0: De turista.
1: De turista.
0: De turista, gracias. Saludos, amigos de Funokma. Abrazos y besos.
1: Sí, por aquí. Saludos a todos en cabina de parte de José Manuel.
0: Hola, José Manuel. ¿Cómo estás?
1: Dice, quiero que le manden saludos a mi esposa Graciela, que está conmigo escuchando el programa. Pero no es programa, es espacio radiofónico.
0: Y que le mande besos la voz oficial.
1: ¡Oh!
0: No es cierto, eso no lo digo.
1: Pero tú mandas la voz oficial ya que...
2: Ok, le enviamos besos a la distancia a la esposa Graciela.
0: ¡Muah! Pasito. Dice acá. Ah, está perfecto. Voy a poner una estrellita.
1: Una estrellita.
0: Quita esa porquería tú.
1: Lo quitamos.
0: No hay estrellitas acá tú.
1: Sí hay.
0: Ahí está. Al que le mandé una estrellita. ¿Y cómo se llaman tú? Porque los saludes. ¿Cómo te vas a poner nerviosa, Yelmi? Exageras.
1: ¡Saludos, Yelmi! También a tu esposo, saludos.
0: A tu esposo y a ella también. Ya nos vamos, saludito.
1: Ya nos vamos, se gastó esta cosa, pero no nos vamos sin antes. Haz que llueva, dicen por ahí.
0: Haz que llueva. ¿Quién quiere que haga que yo llueva allá?
1: ¡Yelmi y Armando, saludos!
0: ¡Saludos, Armando! Cuando le llaman, dice... ¡Buenas, está Armando! Dice, no, todavía está leyendo las instrucciones.
1: Ya eres un baboso, canta.
0: Está bien. ¡Yo! ¡Acá, vaya! ¡Acá, vaya! Y esta canción es para todos los que van a visitar a sus novios.
1: ¿No será al revés?
0: van a visitar a sus novias. ¿Y por qué las novias no van a visitar a los novios?
1: No lo sé.
0: Ay. Y esta tarde, cuando salgas del trabajo, voy a ir a tu casa luego, luego, para que vean que no estoy tan amolado. Llevaré puestos mis zapatos nuevos. Esta tarde, cuando vaya pa' tu casa, aunque llueva, voy a irme caminando. Y lo haré nada más para que vean la camisa de la selección que me ando reventando. Cuando falte muy poquito pa' que llegue, pa' que sepan que yo soy el que te adora, pa' que sepan toditos tus vecinos, llegaré tocando mi grabadora. Lero, lero, lero, lero, pa' que sepan lo mucho que te quiero. Lero, lero, lero, lero, llevaré tocando mi grabadora. Y en mi grabadora voy a oír canciones de los Chaya Boys.
1: ¡Órale! ¿Y de Kim Bomba?
0: Show, show, show, show. ¿Y de Paleto? ¡Profesor! ¡Así, así, así, así, así!

0: grito a mi mamá, ni el saludo a mi mamá. Y entonces vaya, ya lo saben.
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0: No. Acá, allá, allá, acá, acá, allá.
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0: Mañana a las 4 de la tarde, otra vez acá. Vamos a estar soteando. Lero, lero, lero, lero. No estoy al mediodía voy a estar hasta después del 19, ¿lo oyes? Por ahí del 23.

0: bomba.
1: Esta cosa que se llama sotseando.
0: Que no es al mediodía.
1: Sotseando después de la lluvia. Está producido por los mismos babosos que hacían La Gruta del Alush.
2: Los mismos babosos ganas tienen.
0: Sí, está hecho por el mismo baboso que hacía La Gruta del Alush.
1: Ah, sí, cierto. Y es patrocinado
0: por los mismos babosos. ¡No!
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0: Cuando me vean desayunado en el mercado, que me saluden, me lleva el tren.
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8 de la noche con 5 minutos. Hola, buena noche con la comadrita. ¿Qué tal? ¿Cómo están? Les saludo en este lunes. Lunes caluroso, lluvia, llovizno, llovió, mucho mosco, pero ya están pasando, ¿verdad? Ya están fumigando. Ay, qué bueno, ¿verdad? Rápidamente ya están fumigando por mi rumbo. Ya están fumigando y así por todo el estado. Bueno, excelente noche a toda la banda que nos acompañan para que se manifiesten ya. Tenemos llamadas al aire 9-23-7222, audios y mensajes también 99-92-39-95-26. Arrancando las complacencias de esta noche, saludando al club y es como lo mueve Luisito Ewan y su tropicalísimo servido, chicas, servido al carito. Buenas noches con la comadrita 86. Arranco complacencias. Este es Luis.

0: Y eso es para que lo bailen.
1: Ay, esta noche vamos a fondear con la música de los Brujitos de Catemacos y de Latinos. Gracias por estarse manifestando al WhatsApp, comadre. Vamos a pasar todo. También tenemos llamaditas. A todos les vamos a complacer en esta nochecita. Lunes 8 de junio del 2026. Les saludo cordialmente a todos, a toda la banda. Mi banda nocturnina que sí la mueve y bien. Muchas gracias por acompañarnos. Y saludando al Club La de 40 que también nos sintoniza en esta noche. El ahijadito que está en sintonía con el 98.5, la comadre Tropi 47.

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8: ¡Ay, qué bonito! 8:16, 8:16, ya el jueves. El jueves estamos de fiesta. Para las que nos gusta el fútbol. En donde vamos a ver a los mejores equipos del mundo mundial. Y ya el jueves arranca con México y Sudáfrica. Todo el éxito a nuestra selección mexicana. Le deseamos todo lo mejor y pues a todos los equipos que vamos a disfrutar, ¿verdad? Ya saben la sede, México, Estados Unidos, Canadá. Otra vez somos anfitriones de nueva cuenta, ¿verdad? Tres veces con el fútbol, ¿verdad? De la Copa del Mundo. Así que ya el jueves arranca todo lo que nos gusta. Ahí voy a estar pegada, lo bueno que es al mediodía. Así que puedo verlo. Bueno, 8:16, 8:16, tenemos llamadita al aire. Bueno, pues no me escucha. A ver, permíteme. Ahora sí, aquí está. Bueno.
9: Buenos días, amiga. Buenas noches.
8: Buenas noches, chico Caracolito. ¿Cómo está, chico Caracol?
9: Bien, acá sufriendo.
8: Por el calor.
9: Por el calor, sí. Y por otra cosa.
8: ¿Y por qué? ¡Ah, tu corazón! Sí, ya, corazón. Deja de llorar, ya, chico. Sí. Dale vuelta a la hoja. Ya, ay. Se acabó.
9: Esta canción sobre todo es tan especial para ella. No, espero me está escuchando.
8: Se lo digo y sale por el otro oído. Ay. Bueno, chico Caracol, ¿a quién saludamos? Oye, rápidamente.
9: A Mari Eche.
8: Ajá.
9: ¿A qué se no hoy?
8: Ah, seguro al rato se va a manifestar. Anda. Al rato se manifiesta.
9: Mite y en su casa, mía. Vos comes toda
8: no
9: la
8: comes
9: comida.
8: Nada. No comes nada. Nada va a comer, ni una galletita. Sí, en serio.
9: A toda la banda me están escuchando ahorita. Carlita de Pan Ben del Antiguo.
8: Ajá.
9: El Nuevo. Carlita, ¿sí? También.
8: Uh-huh. Oye, ¿qué y tema te dedico?
9: Los Ángeles de Charliza.
8: Ángeles de Charliza.
9: Y un Saratina.
8: Gracias. Gracias, chico Caracol. Esto, cuídate. Buena noche. Va con tu tema. Amor secreto. Buenas noches con la comadrita. Después viene el mensajito del bombero. Y también tenemos la música de los brujitos de Catembaco. Sí.

las 8 de la noche, 21 minutos. Buena noche con la comadrita. Voy a dedicar esta melodía. Seguimos complaciéndoles. Hay mucho mensajito audio. Muchas gracias. A todo les va a tocar. A todo les va a tocar y con mucho gusto estaremos complaciéndoles. Le mandamos un saludo para nuestros amigos. Para el ahijadito, el chico brujito, al ahijadito Javi, les saludamos, al Club Yucateco, Yucatequitas, Hechiceras, a las venezolanas, también al ahijadito, el chico brujito, le mandamos saludos a Manita Ileana, a Ileana, que también nos sintoniza, y a nuestra amiga Linda, y a la familia Ramos más. Tenemos a los 7 latinos, y esto dice, color de rosa, 822.

Las 8, 8 de la noche con 25 minutos, 8:25 en la comadre que si la mueve. Nosotros les saludamos cordialmente, dice por acá el bombero atómica. Hoy, dice, fue la suculencia, dos tortitas del chavo y el nojochito refresco. Saludos a mi mami, a la mami Naide, a Lucy, a su esposito, a Miguel, a los bodoquitos, a Charlie Boy. Y quieren escuchar este tema con Super Lamas y Nelson Cancela. Échale, compa, y también un saludo para mis ahijaditas de los diferentes clubes, a mis ahijaditas pelusas, cerca de ti, las amarradas, el rey del mundo, y a todos, superlameando, a todas las fans, ¿verdad? Las y los fans de Superlama, servido bombero atómico. Y esto dice así, sácatela junto a mí. Superlamas y Nelson.

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7: Las 8 de la noche con 31 minutos. ¿Dónde te agarró el temblor? La verdad, yo no sentí nada. No sentí nada, ni cosquillitas sentí nada, absolutamente nada. Dicen que sí, ¿verdad? Tembló aquí en Yucatán, Campeche. Bueno, no sentí absolutamente nada, pero dicen que sí, ¿verdad? Oficialmente ya se comentó que sí. A nosotros también nos avisaron. Bueno, las 8 de la noche con 31 minutos, 8:31. En la comadre, acá seguimos. Ahorita sacamos una llamadita al aire. Tenemos audios. Estamos complaciéndole. Le quiero dedicar este tema para la hijarita Shelly hasta Tlaxcala. Quiere escuchar esta melodía con los dignos del amor. También un saludo para el hijarito Javi. Y este tema también a Lucy, a su esposito, que sé que les encanta esta melodía. Y quieren este tema con los dignos del amor. Niña, 8:32. Buenas noches con la comadrita. Después tenemos llamada al aire.

0: Ahí, las 8 de la noche, 35 minutos, seguimos complaciéndole. Después de este tema tenemos ya audio al aire, pero tenemos llamadita al aire en este momento. ¡Bueno!
1: Buenas noches, Marina.
0: Hola, hijadito. Buenas noches, hijadito. Oh, oye, ¿dónde te agarró el temblor? ¿Sentiste algo? ¿Nada?
1: Pues
0: no,
1: yo tampoco.
0: Yo tampoco sentí nada. Dicen que muchos lo sintieron, la verdad, yo nada, pero ni cosquillitas sentí. Nada.
1: Bueno, supuestamente dicen que si tembló, pues
0: no, ya bueno, oye, ya el jueves llegó el día. Ya, ¿verdad? ¿De qué hay caído? ¿De qué te estoy preguntando? ¿Del quién?
1: El jueves la inauguración del Mundial México-Estados Unidos-Canadá.
0: Ándale, va a estar buenísimo, ¿verdad? Para todos los que somos fanáticos de los deportes, ahí estaremos.
1: Exactamente.
0: Sí. Aquí mandamos.
1: Apoyando a México, esperemos que les vaya bien.
0: Esperemos, pero si no, yo estoy preparada que les vaya mal, sinceramente. Ya me programé. Yo lo que estoy disfrutando de todas las demás selecciones, que seguramente están buenísimas aquí, disfrutar de lo mejor del fútbol. Oye, ¿a quién mandamos saludos, hijadito?
1: Pues, primero que nada, para ti.
0: Gracias.
1: Y van para nuestra inolvidable amiga Marta Cielo, sí. Para Chapis, para Laurita, para el sobrino Checoche, para la Garrapata. Uh-huh. Para la amiga Lucía del Pomonteo, para la amiga Cátedra de la Cruz, para la amiga Lilia Jau, y también para la para Rita de Sustención para Meche,
0: sí.
1: Y pues para un estudio de disco.
0: Ándale, ¿cuál te voy a dedicar?
1: Bueno, no para mí.
0: ¿Para quién?
1: Bueno, pues para dedicarte la. La otra persona que no deja de llorar, ya cálmate.
0: Chico Caracol, ya deja de llorar, viste, te van a dedicar este tema. ¿Cuál le vamos a dedicar?
1: El tema de el llorón de los pues, dedica para este chico Caracol, ya cálmate, ya resígnate, ya.
0: Next. Gracias, hijadito. Vámonos.
1: Buenas noches, Vanessa.
0: Buenas noches, con la comadrita. Y esto dice así. 8:37, buenas noches con la comadrita. Tenemos audio al aire.

0: Gracias, por favor, con la música de Nelson. Ed.
1: Nelson no se
0: No,
1: puede.
0: perdón, una Leo Dam.
1: Ahora sí, es así.
0: Esa pared. Buenas
1: Perfecto.
0: noches, de parte de Cayuco.
1: Hola,
0: Te
1: Cayuquito.
0: mando muchos abrazos.
1: Bonita noche. Gracias por manifestarte. Servido. 8:41. Buenas noches con la comadrita. Después tenemos otro audio al aire y llamadita al aire. Sigo complaciéndola a todos, les va a tocar paciencia. Sigan escuchándome, no se me duerman. Hasta las 10 de la noche con las complacencias, sí les va a tocar, ¿de acuerdo?

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3: Las 8 de la noche, 44 minutos. Sigo complaciéndole a toda la banda que nos acompaña y que se manifiesta en este lunes, iniciando la semana. Muchas gracias. Gracias, mi banda nocturnina, por siempre moverla conmigo. Muchísimas gracias. Vamos a pausar para escuchar. Tenemos audio al aire.
4: Buenas noches, Nancy. ¿Me puedes poner la canción de Miguel Gómez, Niña? Soy Irving, de la Delio Moreno. Gracias y feliz inicio de semana.
3: Igualmente, Irving, te mando saludos. Y aquí tenemos este tema, Niña. Miguelito Gómez, 8:45.
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3: Después tenemos llamada al aire.

0: Las 8 de la noche, 50 minutos, 10 para las 9 de la noche. Saludos a Reinita. Reinita me pidió un tema de Superlamas, pero ya puse a Superlamas, Reinita. Reinita Argáez, si quieres otro tema, avisa y con mucho gusto te la dedico, pero Superlamas ya sonó. Te mando saluditos y tenemos llamadita, tenemos llamada al aire en este momento. ¡Bueno!
1: Muy buenas noches, Nancy.
0: Hola, Marila Chef. Oye, la suculencia de hoy, ¿cuál es?
1: Bueno, acabo de terminar un poquito de sopa fría.
0: Ah, qué rico.
1: Con unas galletitas saladitas.
0: Muy rico.
1: Y un juguito de Jamaica.
0: Me encanta lo que van a comer hoy, me encanta también lo que van a tomar. Oye, por cierto, te iba a decir, oye, ¿cómo te agarró el temblor? Me estás diciendo que tú sentiste. Bueno, Mari.
1: Sí.
0: ¿Tú sentiste el temblor?
1: Sí.
0: Se cortó la llamada, ya ni modo. Le mando saludos a Mari, pero ya me pidió su tema. Se cortó la llamadita, ya no pudo saludar a nadie, ni manera. Pero te voy a dedicar este tema. Buenas noches con la comadrita. Los pica pica. El zapatito. Buenas noches con la comadrita, ni modo, Mari. Se cortó tu llamada. Te mando saludos. Buenas noches con la comadrita y te dedico el tema que quieres escuchar. No nos dio la suculencia. Ah, bueno, sí dio la suculencia de hoy. Pero nos iba a chismear lo que pasó ahí y nada.

Son las 8 de la noche, 54 minutos en La Comadre, que si la mueve y bien, le mandamos saludos, le vamos a dedicar esta melodía con mucho cariño para nuestra amiga Martita, hasta Tsukakap, que nos está acompañando. Dios mío, esta canción me trae tantos recuerdos. Tenemos a Caballo Dorado y esto dice Payaso de Rodeo. Servida. Buenas noches con la comadrita, 5 para las 9. Sigo complaciéndote. Servida.

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1: Oye, dicen los budoquitos que qué pasó, Mari, que si quieren te manda crédito a tu cel, se cortó. Ay, sí, dos veces se cortó su llamada de Mari Lachev. Solo me comenta que sí se sintió allá en su rumbo, pero bueno, la verdad yo aquí no sentí nada. Y mis bodoquitos sintieron algo, estaban con el agua mala en este momento, no creo, ¿verdad? No creo. Bueno, le mandamos un saludo, ¿verdad? Dice por acá, saludos al bombero atómico, Chico Caracol. Aún tenemos la bocina que se ganó mami bodoquita para Navidad con un video cantando las posadas. Sí, me acuerdo, ¿verdad? Que se la ganó mamá, la bodoquita mayor, ¿verdad? Que ya está descansando allá con papá Dios. Sí, no se nos olvida, sí, cierto, cantando las posadas. Qué bueno que todavía lo tienen, ¿verdad? Como recuerdo también mis bodoquitos. Saludos, Alex, Mateo Chan, que hoy está desvelándose escuchando a la comadre. Tú muy bien, te mandamos saludos. Gracias, mándame su número de Mari Lachev. Se cortó su llamada de Mari. Bueno, pero acaba de mandar un audio. A ver qué nos dice Mari.
2: Qué mala onda, Nancy, se cortó la llamada.
1: Sí, hombre,
2: y ella, Mari, estaba yo al aire.
1: Sí, qué oso. Ni modo, se cortó la llamada, sí, Mari. No sé qué pasó, a lo mejor alguna interferencia o algo, no sé. No sé qué pasó, tal vez algo por la distancia, no sé, porque las llamadas que he tenido que son de acá no ha pasado. Ay, te mando saludos, 9 de la noche con un minuto en La Comadre, que si la mueve y bien. Este tema se lo dedico a Reinita, que nos sintoniza, Reinita Argáez, que quiere escuchar a Bronco. Saludos al Perrote, el Canario, a Carlitos, el de Va y Ven, que también nos mandó su audio, ahorita pasamos su audio. 992, buenas noches con La Comadrita servida, Reinita.

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0: Buenas noches, comadrita. Buenas noches, comadrita.
1: Carlitos de Baidén.
0: Que tengas un excelente inicio de semana.
1: Igualmente.
0: Saludos y bendiciones. Aquí estamos escuchándote. ¿Podrías complacer con una canción de los Miers? Ojos cafés. La canción es Ojos de Miel, Ojos de Miel.
1: Exactamente, pues Carlitos, te la voy a dedicar en este momento, muñeca de ojos de miel con los Mier 97. Buenas noches con la comadrita servido. Después tenemos llamada al aire. Servido.

0: Las 9 de la noche con 11 minutos, 9:11. Tenemos llamadita al aire. Espero que no se corte. Bueno.
1: Sí, buenas noches, Nancy.
0: Hola, Romualdo. Hoy sí, todo bien. Perfecto, no se cortó. ¿Qué pasó, mi Romualdo? Manda tus saludos.
1: Sí. Al buen amigo La Garrapata.
0: Sí.
1: A ver si vive.
0: Saludos, sí.
1: No sé nada. Don Manuel de Jesús.
0: Ajá.
1: La mami Naive.
0: Ándale. Oye, Romualdo, ¿dónde, sí, te ¿dónde te agarró el temblor?
1: Aquí en mi casa.
0: Ándale, ahí en tu casa. Te mando saludos, Romualdo. Oye, ¿y qué tema te voy a dedicar?
1: Hermoso sueño.
0: Ándale, Acapulco Tropical. Servido, buenas noches. Gracias a ti. Seguimos. Última llamadita que tuve al aire, porque ahorita me dedico a todos los audios y mensajes que tengo bastantitos. Gracias. Cerramos las llamadas al aire y ahora sí, vamos con audios y mensajes. Peticiones. 912.

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14: Son las 9. Qué bonita canción. 9 de la noche con 18 minutos. Mi banda nocturnina. Yo sigo complaciéndote. Aquí tenemos muy buena música para complacerte como todas las noches. Bueno, cuando no hay bass. Los lunes seguros de 8 a 10 de la noche. Y cuando no hay transmisión de juego, ¿verdad? Aquí estoy, ¿verdad? Y los sábados en el baúl de la comadrita de 2 a 4 de la tarde. Estamos complaciéndoles. 9 de la noche con 18 minutos, 9:18. Déjenme checar por acá. Tenemos audio al aire. Así que pausemos para escuchar.
15: Noches, me llamo Raimundo.
14: Hola, Ray.
15: Quiero saludar, como cada noche, a la fila Potpuk, que se escuchamos y compartir con la canción de Rigoto Bat. Muchas gracias, saludos.
14: Gracias, mi Ray. Gracias. Te mando saludos, servido. El testamento, Rigoto Bat, servido. 9:18 también a Chapis, que es fan de Rigoto Bat, servidos.
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Son las 9 de la noche, 22 minutos. Me sigo apurando para poder poner todos los temas que ustedes quieren escuchar. Y aquí les dan. Vamos a dejar esta melodía a los amigos de la Sin Rival que están haciendo esos deliciosos panes ahí en La Bojor, que es familia ex. Saludos a toda la banda, a George, a Gabriela, a Tarzancito, a Janet y Liliana, a toda la banda. Les saludamos que están preparando esos deliciosos panes. Si quieren escuchar a Campeche Show haciendo cuentas, servidos 9:23.

0: 9 de la noche, 26 minutos, 9:26, tenemos audio al aire.
1: Hola,
0: hola. Hola, Marquitos. Comadrita,
1: buenas noches. Ay, Nancy, bendiciones, que estés bien.
0: Oigan, eso también canta.
1: Que hayas pasado un domingo mega excelente. Junto con la familia.
0: Gracias, Marquitos.
1: Saludos, comadrita, aquí ya sabes, reportándome. Aquí Marcos reportándose.
0: Espero que esté escuchando.
1: Ya en la noticia, ya sabes, ya en la noticia. Ah, les dio una santa barrida, peor que cuando pago mi casa los jueves. Pero, ¿qué más puedes hacer lo que hice?
0: Los leones. Y modo.
1: Oye, Nancy, cayó la lluvia y la lluvia, pero está el santísimo bochorno. Sí. Su bendito acá afuera, pero bueno y sabroso.
0: Calor rico y
1: para
0: moscos.
1: Calor de la hierna, así. Su bendito, comadrita. Su bendito. Me estaba yo cajando. Sí, buen calorazo. Aquí es sigo escuchando un ratito más. Bendiciones, cuídate mucho. La comadrita.
0: Gracias, Marquitos. Te mando saludos. Audio al aire.
2: Buenas noches, Nancy.
0: Hola, Efraín.
2: Quisiera ver si me puedes complacer con una canción.
0: Claro que sí.
2: De Alfredo y su teclado, de la cumbia del Apache.
0: Claro que sí, Efraín.
3: Aquí don Efraín reportándose esta noche.
0: Claro que sí, Efraín. Te la dedico para que bailotees, ¿verdad? El Alfredo el Pulpo. La cumbia del Apache. Servido.

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6: Son las 9 de la noche con 31 minutos. Saludos a Charlie Boy, donde esté. Le mandamos saludos a él, a Lucecita, que siempre nos están acompañando y están en sintonía con el 98.5 La Comadre, lo cual muy agradecida estoy, que si la muevan y bien. Hola Carlitos, desde mi lindo Tequit, hoy estamos de fiesta, hoy inicia la vaquería. Ay, que la pases muy bien Carlitos, un saludo a toda la gente linda que va a estar pachangueando a partir de hoy allá en Tequit, Yucatán. Samuelito Zen, igualmente un excelente inicio de semana para ti. Que estés bien y gracias por manifestarte. Tenemos por acá, a ver, déjeme checar, déjeme pausar. Audio al aire.
7: Buenas noches, comadrita.
6: Ex vaivenero.
7: Amigo
6: Carlitos.
7: Ex vaivenero. Carlos Briseño.
6: Hola, Carlitos.
7: Saludos a toda la banda nocturnina. A Caracolito, a Chaneque, a Charlie Boy.
6: Sí.
7: A Mami Naivi. A la inolvidable Malú,
6: sí.
7: Que en algún lugar nos esté escuchando.
6: Así es.
7: Y saludos especiales para ti. Tal vez me complaces con la de Karim León, la de Desde que te tengo.
6: Claro.
7: Buenas
6: que
7: noches,
6: sí.
7: Gracias.
6: A ti, gracias por comunicarte con nosotros. Y aquí tenemos a Karim León servido.
8: De

0: Son las 9:36 aquí en La Comadre Me Apuro. Dice por acá, claro, ¡ay, qué gusto! Para nada, como todo yucateco, dice comadrita, buenas noches. Vamos a escuchar, ¿verdad? Tenemos un audio al aire.
1: Señorita guapa, muy buenas noches. Saludos desde la capital del cuero y el calzado. León Guanajuato, México. Saludos. La verdad, un gustazo comunicarme aquí y quería pedirle una canción, la de Jorge Mesa y sus Tropicolombias, la de Ahí Quiero va. Volar, con Jorge Mesa y sus Tropicolombias. Y a través de internet les estamos escuchando. Y en León, Guanajuato también, La Comadre, Sí La Mueve.
0: ¡Qué bien! Saludos, Raúl Bautista. ¡Qué gusto, qué gusto! Sacamos la llamada al aire, ¿verdad? Él está escuchándonos allá en León, Guanajuato, a través de internet. Les saludamos. ¡Qué gusto! Ya fui a León. Está hermoso, ¿verdad? Por cierto, ahí me compré bolso, me compré una chamarra y me compré mis botas, me compré unas chanclas. Bueno, muy bonito allá. Les mando saludos con mucho cariño y dice, saludos a mi mamá, la yucateca más hermosa del mundo, Gabriela Rodríguez. Ella está por internet también escuchando, a mi hermano José, a mi hijo Raulito, allá en Valladolid, Yucatán, y aquí en León, Guanajuato, La Comadre Sí La Mueve. Y bien, Raúl, bienvenido, y qué gusto que te manifieste la primera y que no sea la última vez que te manifieste. Estás desde León, Guanajuato, un bonito, precioso que está. Así que te mando saludos, bienvenido, y tenemos esta melodía que quieres escuchar hasta León, Guanajuato. Le dedicamos esta melodía y dice Jorge Mesa y su Tropicolombia. Quiero volar. De Jorge Mesa. Servido, 9:38.

Las 9 de la noche, 46 minutos, se los alejadito Javi, que nos está acompañando y que quiere escuchar, pues, ¿dónde te agarró el temblor? Ahora sí, literal, Chicoche y la crisis. Buenas noches con la comadrita, ahí está, mis bodoquitos. Saludos a todos mis bodoquitos guapos, que seguro que estaban trabajando arduamente. Ahí está, ¿dónde te agarró?

0: Saludos al sobrino de Chicoche. Tenemos otro audio al aire.
1: Buenas noches, ¿cómo dice Nancy?
0: ¡Charlie Boy!
1: Carlitos se reporta al programa de hoy. Lunes, enviando cordiales saludos, como siempre, Nancy, para nuestros amigos Carlitos, ex de Vaivén, Jerek, el bombero atómico, nuestro amigo de Los Ángeles, pero y a todo el auditorio, Nancy, pero el saludo más especial es para ti.
0: Gracias, Charlie,
1: Charlie Boy. La suculencia de hoy, Nancy, como el chavo del ocho. Una rica torta de jamón y queso y su nojocho refresco de guanábana.
0: Delicioso, ¿verdad? Provechito a Charlie Boy y a Lucecita que siempre nos acompaña. Audio al aire. Ya, puse a Rigo Tomar.
2: Un saludo para ti.
0: Él siempre me pide Rigo.
2: Un saludo para Chuck Carpon. Mamá en aire. Estelita. Mamá. El amigo Charlie Boy. El amigo Carlitos. Dile mi saludo al amigo Carlitos.
0: Ya, se trabó. ¿Qué pasó?
2: Para la Jenny, para hacer la Nancy, Chapi, Nancy.
0: Te mando saludos, te voy a dedicar esta melodía. Vamos a seguir acompañándonos. Nos solicitaron algo de Oye, Oye, Oye, a gozar, Parchís. Esa canción, ¿verdad? Que me solicitan bastante, así que se las voy a dedicar en este momento cordialmente, ¿verdad? La de El Secreto, que es una canción que me piden mucho. Y aquí la tenemos cordialmente para toda la banda que sí la mueve y bien. Y está en sintonía con la comadre, como siempre, Banda Nocturna. Servidas, servidos, buenas noches.

5 minutos, 5 para las 10 de la noche con este tema que voy a poner en este momento. Cierro las complacencias de esta noche. Hola, amiga linda, ¿cómo estás? Qué gusto saber de ti. Ajá. Hola, hola, hola, hola. Ahorita te comento. Te mando saludos, amiga. Y bueno, con este tema cierro, me dice Marquitos que ya está, comenzó a lloviznar. Cuídate mucho, Marquitos, te mando saludos. Ahorita checo tu audio. Le mandamos saludos también a al ex Vaivén. Bueno, Carlitos de Vaivén, que está trabajando arduamente, nos está acompañando. Gracias. Y esta canción, con este tema cierro las complacencias. ¡Para que bailote! ¡Saca la galleta, Lalito! Un saludo para Lalito, a su mami, a las Master Chicas. Les saludamos, Master Chicas Mérida, que nos acompañan, que quieren escuchar este tema. Y aquí viene Elmer Castro, bonita noche. Te mando saludos, que estés bien. A la hijarita Gaby, a mis hijaritas pelusas, para la maestra Anita, a la hijada Silvia, les saludamos. Y cerramos las complacencias con Master Cumbia, lo nuevecito y muy solicitado por ustedes. Master Cumbia, saca la galleta. Y esto dice... ¡Bye! Servido, chicas. La solicitaron las Master Chicas.

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las 10 de la noche con 17 minutos, mi banda nocturnina que siempre nos sintoniza. Marquitos, bonita noche, cuídate, maneja con precaución, te mando saluditos, Marquitos. Gracias por manifestarte y acompañarnos todo el tiempo. Saludos a Alejadita Gaby, para Aniger, Alejado Santos, familia Coconal, a mis ahijados los Goldos de la radio, especialmente al Goldo Mayor, mi carito William, Salito, a Lulis, les saludamos, que también nos sintonizan siempre acompañándonos en esta noche. Y recuerda, el WhatsApp, comadre, 9992-399526, a la disposición de ustedes con tu sabio, tu mensaje. Aquí estoy para servirles. 10 de la noche con 18 minutos, más música. Te voy a poner estos temas. Viene Remy Valenzuela, banda Rancho Viejo, banda Tierra Sagrada. Seguimos. 10, 10.

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2: Son las 10 de la noche, 31 minutos en La Comadre. Acá seguimos mi banda nocturnina, que espero que estén bien. Trabajando, ahí en la talacha, en sintonía con La Comadre, gracias. Hola, hijaditos santos, hasta Tsununcán, familia Coconal, también a Gaby, a Ligis, les saludamos. Hola, Claudette, bonita noche, ¿qué tal, chica? ¿Cómo estás? A los clubes de la Maravilla Musical de México, Palomas del Alma Mía, Anaísa, Club Solo Tú de Lady, Pumitas Clan de Ali, Sereno Moreno, Marisela, Mi Razón de Ser de Berenice, les saludamos y tenemos el tema. Seguramente nos encontraremos con esa canción que quieres escuchar, ¿verdad? De Junior Clan. 10 de la noche con 32 minutos, 10:32. La música sigue y nosotros seguimos acompañándote a toda la banda nocturnina que se manifiesta y que nos están enviando mensajes, audios al 99 92 39 95 26. Seguimos pasando sus mensajes, sus audios y también mucha música. Mon Laferte y la Arrolladora, Jorge Medina, Mar Anthony y M2 Tribal. 10:30.

0: dijimos. Son las 10 de la noche, 47 minutos aquí en La Comadre. Hola, Pedrito, a los clubes de Paleto, la voz de la cumbia, les saludamos. Gracias por estarte manifestando, muchas gracias a todos ustedes. Carlitos, que está trabajando arduamente, les saludamos allá en el vaivén, muchos saludos. Mariquitos, que ya debe estar en casita también, muchos saludos. Al bombero, que también se manifiesta. Gracias, gracias, compadritos. ¿Y qué les parece si vamos a seguir moviéndola con la música que se tiene preparada para ti, verdad? Y mañana, bueno, mañana tenemos transmisión. Nuestros Leones de Yucatán juegan acá en el Kukulcán y esperemos que ya levanten, ¿verdad? Y empiecen a darnos esos juegos que nos tienen acostumbrados, ¿verdad? 10 de la noche, 48 minutos. ¿Más música?
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0: Voy a presentar a Ulises Quintero, a los Cumbia Kings, Ana Bárbara. 10:48. Saludos a los Inges. Trabajando arduamente como siempre.

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2: Las 11 de la noche con 3 minutos aquí en La Comadre, acompañándote mi banda nocturnina. Seguimos acompañándote en esta noche. Tenemos por acá un audio al aire.
3: Buenas noches, comadrita Nancy. Canché, saludos y bendiciones. Hola. Está lloviznando aquí por la ciudad Cauquel, Nancy. Wow, sí. Está lloviznando aquí por ciudad Cauquel.
2: Sí, gracias por avisarnos, Carlitos, ¿verdad? De vaivén, nos dice que está lloviznando. Sí, hombre, así va a estar. Bueno, dice que toda la semana así vamos a estar. ¿Eso comenta? Bueno. Bueno, dice por acá, quiero ver si un saludo a mi esposa Adi, que te estamos escuchando. ¿Cómo no? Gracias. Desde León, Guanajuato, muchas gracias por acompañarnos. Y porque si la mueven y bien, Marquitos, te mando saludos también. Saludos a el bombero atómico que también se manifiesta. Al igual ustedes que están, que no me hablan, no me mandan mensaje, pero me están escuchando. Yo les agradezco bastante la preferencia y que estén con nosotros siempre, ¿verdad? En este inicio de semana, ¿verdad? Es el lunes 8 de junio del 2026. Yo te sigo acompañando y poniéndote mucha, mucha música. Te voy a poner este tema, viene el Commander, La Fiebre Loca, Gerardo Ortiz, Banda MX.

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11 de la noche con 18 minutos, 11:18, mi banda nocturnina acompañándote donde estés. Estás manejando, cuídate, maneja con precaución. Marquitos, te mando saludos. Al igual, mandamos saludos a Carlitos allá del Vaivén, que siempre nos está acompañando. También al Perrote, al Canario y a todos los que están trabajando arduamente, que no me hablan, que no me mandan mensaje, pero me están escuchando. Yo se los agradezco bastante por la preferencia. Muchas, muchas gracias. 11 de la noche, 18 minutos, 11:18. Te voy a poner este tema, viene la inolvidable. Qué bonita música, ¿verdad? Selena Quintanilla, la inolvidable. Con esto que es como la flor. Escucharás a Ozuna, Jenny Rivera y la poderosa banda San Juan. 11:18. Sigo contigo.

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40 minutos, 20 para la medianoche. Agradezco tus audios, tus mensajes, tu sintonía por moverla conmigo siempre, ¿verdad? Y mañana, si no hay lluvia, si el dios Shaq lo permite, vamos a tener juego. Y si no hay juego, yo aquí estaré complaciéndoles, ¿verdad? Como siempre. Así que esperemos que sí haya juego para disfrutar y pasarla muy bien. Y mucho éxito a nuestros Leones de Yucatán, ¿verdad? Que juegan aquí en casa. Esperemos que ya el triunfo entre y no se vaya. Y que sigan por ese camino, triunfando, triunfando y triunfando. Eso esperemos, ¿verdad? Changuitos. Gracias, bonita noche a toda la banda nocturnina. Y mañana, Dios mediante, aquí estaré, ¿verdad? Terminando el juego, estaremos moviéndola con ustedes. Bonita noche, cuídense, manejen con precaución. Les quiero mucho. Hasta mañana. Bye.

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10: ¿Recuerdas la última vez que te reíste tanto que te dolió la panza?
11: ¿O esa tarde en que comiste con toda tu familia y sin saber por qué sentiste que todo estaba bien en el mundo?
10: Eso que sentiste tiene nombre, tiene ciencia, y aunque parezca increíble, se puede medir. Hoy hablamos de la felicidad. La Organización Mundial de la Salud dice que la felicidad no es solo una emoción bonita. Es un estado que causa bienestar, que alarga la vida y que nos protege frente al estrés, la depresión y los golpes duros que trae la existencia. La felicidad involucra emociones positivas que nos ayudan a mantener relaciones sociales y laborales más sanas. No es que los felices no tengan problemas, es que cuentan con herramientas emocionales para enfrentarlos sin quebrarse. Según el Informe Mundial de la Felicidad 2025, impulsado por la ONU y la Universidad de Oxford, México entró por primera vez al top 10 de los países más felices del planeta, en el lugar número 10 entre 147 naciones. Sí, lo escuchaste bien. El país que inventara el taco, la fiesta de 15 años y el no te preocupes, todo se arregla, resultó ser de los más felices del mundo.
11: Y no es casualidad.
10: Este informe mide cosas como el ingreso, la salud, el apoyo social, la libertad, la generosidad y qué tan libre de corrupción se siente la gente. Pero los investigadores descubrieron algo que a los mexicanos no suena familiar.
12: Y por acá están saliendo las tostadas, están los chiles, no pueden faltar los chiles porque si no... ¿Qué tenemos ahí, jóvenes?
10: Compartir la mesa con otros es uno de los factores que más felicidad genera. Comer acompañado, tener a alguien de confianza para los momentos difíciles, saber que no estás solo, eso que en México hacemos casi sin pensarlo, resulta ser oro puro para el bienestar. Ahora, la ciencia también se ha transformado. Durante décadas, la psicología se enfocó casi exclusivamente en estudiar lo que nos hace sufrir: las enfermedades mentales, la ansiedad, la tristeza profunda. Pero a finales del siglo XX, surgió un nuevo enfoque llamado psicología positiva, que le dio la vuelta a la moneda y se atrevió a preguntar: ¿qué nos hace fuertes? ¿Qué nos hace convivir mejor?
11: ¿Y qué experiencias nos llenan de sentido?
10: Estos estudios también buscan identificar los obstáculos que nos impiden sentirnos bien y cómo superarlos para vivir en armonía. Y en México ya tenemos quien estudie esto de cerca. Desde 2018, la UNAM cuenta con un laboratorio de la felicidad, ubicado en el Centro Regional de Investigaciones Multidisciplinarias en Cuernavaca. Ahí se investiga cómo construir bienestar en escuelas, familias y comunidades. Trabajan con terapia del reencuentro, talleres de manejo de emociones y algo tan sencillo como revolucionario: promover el buen trato entre las personas. Cada persona construye su felicidad de manera distinta, sí, pero la ciencia ya nos confirmó un secreto que las abuelas de este país siempre supieron. La felicidad no está en tenerlo todo, sino en compartir lo que se tiene. Así que hoy, antes de dormir, manda ese mensaje, haz esa llamada, comparte esa cena. Porque ser feliz, más que un golpe de suerte, es un acto que se cultiva todos los días con los demás. Con información de Una Mirada a la Ciencia, publicación de la Dirección General de Divulgación de la Ciencia de la UNAM. Les saluda Mónica Genis.
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1: Son las 6 de la mañana con 26 minutos, momento de irnos con la información. Y bueno, pues ya saben, 9992-3995-26, nuestro número de WhatsApp. Oigan, ¿qué tal con el sismo que ocurrió en Cuba el día de ayer? Bueno, muy cerca a las costas cubanas y que incluso se sintió en parte de la península yucateca. Bueno, pues les quiero comentar que pues Protección Civil informó que tras el sismo registrado frente a las costas de Cuba y que fue perceptible en varios puntos de la península, se activaron todos los protocolos de seguridad y monitoreo en coordinación con autoridades federales y municipales. Este movimiento telúrico de magnitud 4.1 ocurrió más o menos a 118 kilómetros al oeste-noroeste de Mantua, Cuba, de 6.1, perdón, y provocó la evacuación preventiva de diversos edificios en el estado. Sin embargo, se aclaró que las acciones se realizaron en calma y orden sin que se reportaran situaciones de pánico o daños severos hasta el momento. Con la Conexión Nacional de Protección Civil se recibió información muy puntual y tampoco se reportó daños severos. Como ya dijimos, se descartó también cualquier riesgo de marea alta o de tsunamis, ¿no?, como ocurre en otras partes del mundo, al menos en las costas yucatecas, luego de mantenerse en coordinación con la Secretaría de Marina, que para obviamente generar una alerta de este tipo, pues tendría que registrarse un sismo superior a los 7 grados. De hecho, muchas personas dijeron, es que no sonó la alarma sísmica. Bueno, pues es que para empezar, yo al menos ni sentí nada. Yo estaba aquí trabajando y estaba en la oficina y no sentí absolutamente nada. Hubo algunos compañeros que sí dijeron, quienes están en la planta alta dijeron que sí sintieron como que un poco de mareo, pero leve. No todos, ¿no? Habrán sido 3-4 personas que dijeron eso y ya después fue cuando me enteré. Pero bueno, se aclaró que no se activó la alerta sísmica precisamente por eso, indicando que el sistema está diseñado principalmente para movimientos telúricos originados en zonas sísmicas del territorio nacional y para eventos sobre todo de mayor intensidad. Así que bueno, pues exacto. También ayer lunes por la mañana se registró otro sismo, otro movimiento, este sí fue de magnitud 4.2 en la zona de Chapap, muy cerca de Ticul. Fenómeno que tampoco representó daños mayores. Pero sí, ¿no? Nos sorprende porque cada vez hay más. Y así como que en Yucatán no tiembla, porque está temblando, ¿no? Algunos compañeros de aquí, pero bueno. 6 de la mañana, 29 minutos, 6 con 29, exacto. Sí. Ya uno nunca sabe, amigo, ya uno nunca sabe. Vámonos al corte comercial y regresamos. No le cambien, ya saben, nuestro número de WhatsApp es el 9992-399526. Dinos si tú sentiste algo extraño el día de ayer o no. ¿Qué pasó? No, es que de verdad yo no sentí absolutamente nada. Nada, nada. Estábamos aquí trabajando y ningún otro compañero. O sea, no percibimos nada. Los de arriba sí. Los de arriba sí. Los que estaban en la planta alta chambeando. Como 3-4 personas dijeron que sí. Pues ahora te cuento quién es. Pero Pero si vamos al corte y regreso, no le cambien, soy Juanelo, buenos días.
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3: Son las 6:30.
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1: 6:39, 6:39 aquí en La Comadre 98.5. Fíjense que durante el día de hoy, martes 9 de junio, se prevén lluvias fuertes en el estado, así como también en el resto de la península, registrando un incremento significativo de la probabilidad de lluvias, además de que va a prevalecer el ambiente caluroso por las tardes. El Centro Hidrometeorológico Regional Mérida dio a conocer que durante este día hay un sistema de baja presión junto a la tormenta tropical Cristina, que está en el Pacífico, y que esto puede llegar a dejar afectaciones en la península. Su amplia circulación apoyará al ingreso de aire marítimo tropical, que aunado al calentamiento y a una vaguada en el occidente de la región, van a ocasionar lluvias fuertes en los tres estados peninsulares. Como ya dijimos, el ambiente será bastante caluroso durante el día, cálido al amanecer, con vientos del sur-sureste cambiando por la tarde, con rachas mayores a los 50 kilómetros por hora en la costa. En Mérida las temperaturas máximas serán de hasta 35 grados Celsius, mientras que en Progreso será de 32, Tecash llegará a los 34 grados, mientras que Tizimín y Valladolid tendrán como máxima 33 grados Celsius. 6:40, momento de irnos con los invasores de Nuevo León. Soy Juanelo. Recuerda muy bien, nuestro número de WhatsApp es el 9992-3995-26. Este es El Despertador.
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1: Son las 6:43.
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1: Son las 6 de la mañana con 48 minutos, 6:48 aquí en La Comadre 98.5. Fíjese que en Valladolid, un presunto caso de agresión en contra de una mujer derivó en una riña que dejó a un hombre lesionado y a tres personas detenidas ayer por la tarde en una colonia de ese municipio llamada Fernando Novelo. De acuerdo con versiones recabadas, el incidente comenzó cuando un hombre conocido como Chivero habría agredido a una mujer. Luego del altercado, los familiares de la afectada intervinieron y confrontaron al presunto agresor, pero la situación escaló rápidamente hasta convertirse en una pelea colectiva. Incluso testigos dijeron que el hombre fue golpeado por varias personas e incluso habría recibido impactos con objetos contundentes, lo que le ocasionó varias lesiones. Llegaron entonces elementos de la Policía Municipal, también elementos de la Secretaría de Seguridad Pública, quienes tomaron conocimiento de todo lo ocurrido e iniciaron las diligencias para poder esclarecer lo ocurrido. La intervención de los oficiales generó incluso inconformidad entre los vecinos y los familiares. Según los testimonios, los agentes procedieron a detener a dos familiares de la mujer e incluso a la propia afectada, bajo el argumento de una presunta participación en las agresiones que sufrió el hombre apodado Chivero. La decisión provocó momentos de tensión en la zona, además de diferentes cuestionamientos. Ahí está la información, 6 de la mañana, 49 minutos. Vámonos con más música. Llegan los hermanos Vegas y Juanelo. Buenos días.

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1: Son las 6 de la mañana con 56 minutos, 6:56. Oigan, fíjense que como parte de las acciones de vigilancia marítima que se retomaron este fin de semana pasado en la costa oriente del estado, integrantes del Comité de Vigilancia Marítima y personal de la Comisión Nacional de Acuacultura y Pesca aseguraron una embarcación que al parecer estaba realizando actividades de pesca ilegales cerca de San Felipe. El operativo se realizó el viernes pasado cuando se detectó una lancha que navegaba sin los permisos correspondientes. Entonces, bueno, pues estaban checando por allá, vieron que incluso pues no quería que pues las autoridades se acercaran y empezó a irse y bueno, al finalmente fue alcanzada cerca de las aguas de Tzilam de Bravo. Al percatarse de la presencia de los inspectores, los ocupantes de la lancha arrojaron al mar diversos artículos e incluso producto marítimo, es decir, peces y demás. Dentro de la embarcación encontraron aletas, visores, snorkels, fiñas, ganchos e incluso martillos utilizados para la captura de caracol mediante buceo. Incluso les voy a decir una cosa, al parecer dejaron... Dejaron a tres buzos a la deriva antes de ser interceptados. Y bueno, pues obviamente esta práctica que se ha vuelto común para evitar detenciones y deslindar responsabilidades en caso de inspección. Así que, bueno, pues listo. Sí, porque incluso no encontraron nada en veda cuando los alcanzaron. Claro, ya lo habían arrojado todo al mar. Pero bueno, ya las autoridades están haciendo las investigaciones correspondientes. 6 de la mañana, 58 minutos, 6:58. Momento de irnos al corte comercial y ahora regresamos, no le cambien. Soy Juan Elo, recuerda que escuchas este que es El Despertador. Buenos días.
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3: Son las 6:58.
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1: Son las 7 de la mañana con 8 minutos, 7 con 8. Oigan, fíjense que lamentable lo que sucedió en Colonia Yucatán, en esta comisaría perteneciente al municipio de Tizimín, porque una noche de fiesta terminó en tragedia luego de que un adolescente de 17 años falleciera tras verse involucrado en un accidente de tránsito cuando regresaba a su casa. De acuerdo con los primeros reportes, el joven había acudido a las actividades de fiesta que se realizaba en la Plaza de Toros de la comunidad, pero cuando concluyó el evento, regresó a casa a bordo de una moto, pero estaba sobre el tramo carretero Colonia Yucatán-La Sierra y fue hallado durante el trayecto cuando, por causas que son investigadas aún por las autoridades, se impactó contra la góndola de un tráiler. El fuerte choque le provocó lesiones de gravedad que ocasionaron que lamentablemente falleciera en el lugar. Después de recibir el reporte, llegaron los paramédicos. Sin embargo, únicamente pudieron confirmar que este joven menor de edad ya no contaba con signos vitales. Elementos de la Policía Municipal y de la Secretaría de Seguridad Pública acordonaron la zona para facilitar las labores de la Fiscalía, cuyos peritos realizaron todas las diligencias correspondientes para poder esclarecer realmente cómo ocurrieron los hechos. Obviamente, esta noticia causó profunda consternación entre los familiares, amigos y habitantes de la comunidad, quienes estaban también, muchos de ellos, participando en las festividades tradicionales cuando ocurrió este lamentable y fatal accidente. 7 de la mañana con 10 minutos, 7 con 10, llega Leandro Ríos. Soy Juanelo, buenos días.
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1: Son las 7:15.
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9: Buenos días, me pueden poner una canción de Miguel Gómez, Dos Claveles. Gracias.

¿Qué tal, Juanelo? Muy buenos días tengan todos ustedes. Te estamos escuchando aquí desde Mérida. Queremos escuchar Entrégate al Amor con los Duendes Locos de Motul. Muchas gracias.

0: Buenos días, Juan de Lomo, ¿me puedes complacer con la canción? Yo me confié de la roedora Van de Limón, gracias.
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0: Así comenzamos el día de hoy, el Código Comadre. Muy buenos días, si nos estás comenzando a sintonizar, ya escuchamos las primeras canciones. Así que te invito a reportarte con nosotros directamente a nuestro número de WhatsApp. Es el 9992-3995-26. Dime qué canción quieres escuchar, qué artista la interpreta. Y con eso, de verdad que es suficiente para ir programando las canciones aquí a lo largo del programa. Corte y regreso, buenos días.
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2: Son las 8:15.
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17: ¿Qué tal, Juanelo? Muy buenos días. Si me puedes poner la canción de Enamorado de una amiga con Alfredo el Pulpo. Muchas gracias y bendiciones. Buen

0: Hola, buenos días. Espero que comencé con la canción Magdalena, Magdalena, Presentad. Buenos días.
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0: ¡Abrazo!
1: Días, Juanelo, ¿será que puedes poner la rola El Fiestón Tropical con los Pica Pica, la Comisión Tropical? Un saludo para todas las bandas de Chiquiá, en especial para el Pocho y para el Palín, que están trenzados.

0: Continuamos con más en este que es el Código Comadre, 8:31, 8:31. Tenemos el tiempo y el espacio todavía para seguir complaciéndote esta mañana de martes aquí en La Comadre 98.5. Ya sabes lo que hay que hacer, enviarnos un mensaje de audio indicándonos el nombre de la canción que quieres escuchar, el nombre del artista que la interpreta. Hazlo muy rápido, porque mientras más rápido envíes ese mensaje, también más rápido vas a escuchar tu canción. Es el momento del corte comercial y ahora regreso. Buenos días.
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2: Son las 8:32.
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11: Buen día, Juanelo. ¿Será que me puedes poner una rolita? Los Temerarios. Ven porque te necesito. Gracias.

0: Buenos días, acá Santiago, desde el coche, escuchándolos, saludos, algo de Parchís, el secreto.
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0: ¿Qué creen? Ha llegado el momento de irnos al siguiente corte comercial, pero sigo esperando sus mensajes. Ya saben, nuestro número de WhatsApp es el 9992-3995-26. Dime qué canción quieres escuchar, qué artista la interpreta, para que entonces vayamos programando las canciones poco a poco a lo largo de esta hora 15, poquito menos de hora 15 que nos queda de programa. Todavía tenemos tiempo, así que te invito a reportarte con nosotros. Corte y regreso. Buenos días.
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0: Son las 8:46.
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3: Juanelo, puedes poner la de Mi Último Deseo con los Recoditos. Gracias, saludos a toda la banda, la 98.5 que sí la mueve.
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0: Buenos días, Juanelo. ¿Será que vas a complacer con la canción de Paleto? Homenaje a Sonora Santanera. Saludos, Juanelo, y buen día.
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0: Seguimos con más en el Código Comadre, 9:01, 9:01, ya sabes, compadre, comadre, nuestro número de WhatsApp es el 9992-3995-26. Dime qué canción quieres escuchar, qué artista la interpreta, para que vayamos programando esas canciones. Ya el equipo de producción está con todo. Están con todo. Dice que hay muchísimos mensajes y eso se agradece. Gracias a ustedes. Y bueno, pues también díganos, porque vamos a estar saliendo a la calle. Díganos a dónde quieren que vayamos con el Código Comadre. Y nosotros agendamos. Ya estamos listos y preparados para ello. Así que te invito a participar con nosotros. Y por supuesto, decirnos a través de los mensajes a dónde te gustaría que vayamos. ¿Qué colonia, qué fraccionamiento, qué municipio? Díganos también a qué comisaría. Nosotros nos organizamos y llevamos el programa hasta ustedes. Así que de verdad les invito a participar con nosotros y que nos vayan diciendo a dónde quieren que vayamos con el programa. Nueva manera de hacer el Código Comadre, que estamos ya por iniciar. 9:02, corte y regreso. Buenos días.
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2: Son las 9:02.
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16: Buenos días, Juanelo. Saludos desde la taquería Mari. Ojalá que me puedas poner la de Conjunto Primavera como ave cautiva. Para mi secre, Betty, gracias.

0: Buenos días, Juanelo. Buenos días, Pastillas de Amnesia. Bronco, buen día, gracias.
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Ahora continuamos con el código, comadre. Ahora continuamos. Estamos teniendo un problemilla con esta canción. Vámonos con más música. Ahora regresamos, ¿eh?

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0: ¿Qué pasó, señoras y señores? Martes de espectáculos insólitos. Espectáculos insólitos, por supuesto, en este martes a través de La Comadre 98.5 y, por supuesto, a través de Frutería Espectacular. Gracias a todos por andarnos acompañando. Hay mucha cosa que platicar, tanto del espectáculo como insólito. Y bueno, pues, no sé qué tan cierto sea, ahorita lo platicamos, pero acaban de reportar que igual el día de hoy tembló. Tembló el día de hoy, ¿será cierto? ¿Será mentira? Vamos a platicarlo en este momento. Hay mucha gente que se ha estado reportando diciendo que sí han estado, pues ahora sí que sintiendo estos temblores. Algunos lugares fueron desalojados el día de ayer, pero bueno, ya estamos en este
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0: Y también ya está por acá, más que listo, Marcos Farfán. Buenos días,
1: Marcos Farfán, en Frutería Espectacular.
0: ¿Qué onda, Marcos? ¿Cómo estás? ¿Qué hay para platicar el día de hoy?
2: Muy buenos días, David. Ya estamos listos con la información de este martes viral, porque hay mucha información del mundo del espectáculo. Por allá dicen en el mundo del espectáculo, en la Casa de los Famosos, que esta vez sí entra Karina Torres, pero también están platicando de Mariana Ochoa. Ya ves que anda en la polémica por su canción, por la guerra de declaraciones con los OV7, pero que al parecer sí va a estar en la Casa de los Famosos. E insólitos quedamos el día de ayer, porque vaya sustito que nos llevamos los yucatecos al sentir este temblor. Así es que el hashtag del día, ¿dónde te agarró el temblor? Y efectivamente, David, hace una hora reportaron un nuevo sismo de 3.6, sacude Yucatán en la madrugada. Es el tercero en menos de 24 horas. El Servicio Meteorológico Nacional reportó un nuevo sismo en Yucatán durante la madrugada de este martes. El movimiento telúrico ocurrió a las 4:19 horas, con una magnitud de 3.6, convirtiéndose en el tercer sismo registrado en la entidad en menos de 24 horas. El primero ocurrió a las 10:05 con una magnitud de 4.2 y el epicentro en una zona cercana del municipio de Chapap, a unos 14 kilómetros del noroeste de Ticul. Ese fue el día de ayer, pero en la madrugada de hoy tuvimos una nueva réplica de 3.6.
0: Aquí nos están mandando eso directamente de Protección Civil. Dice, la mañana de este martes 9 de junio, el Servicio Sismológico Nacional informó a las 4:19 horas magnitud, un sismo de a las 4:19 horas, un sismo magnitud 3.6 con epicentro en el municipio de... ¿Dónde queda Chapap?
2: Cerca de lo que está Ticul,
0: Santo. A 11 kilómetros de Ticul, Yucatán. Y a una profundidad de 5 kilómetros. Hasta el momento no se han recibido ni reportado afectaciones estructurales ni personas lesionadas en los municipios aledaños, manteniéndose con la coordinación de los 106. Mi pregunta es, ¿te acuerdas que en el pasado, antes, gracias a la persona que envió la foto, ¿te acuerdas que en el pasado decían, ay, todos se quieren venir a vivir a Yucatán porque en Yucatán no tiembla? Ahorita yo creo que eso ya no va a poder, ya no va a poder ser cierto.
2: Exacto, porque hay que recordar que allí en la zona de Ticul hay una falla geológica muy famosa que está en movimiento y sobre todo en choque constante. Fíjate que hay un doctor especialista que el día de ayer explicó por qué tembló en Yucatán este sismo que ocurrió en el canal de Yucatán, pero que no tiene nada que ver con el que se reportó a las 10 de la mañana en Ticul. Entonces vamos a escuchar qué fue lo que dijo.
0: Hubo uno que fue a la
2: 10 de la mañana.
0: Temprano, 10 de la mañana, minutos antes de las 10. Y luego uno después de las 12, ¿no?
2: Que no están relacionados.
0: Ah, ok.
2: O sea, no tiene nada que ver el de Ticul con el del canal de Yucatán. Okay. Esto fue lo que dijo este doctor.
3: ¿Qué tembló en Yucatán? De acuerdo con el doctor José Ramón Hernández Santana, investigador del Instituto de Geografía de la UNAM, la explicación se encuentra en la dinámica de las placas tectónicas, enormes fragmentos de la corteza terrestre que se desplazan constantemente y cuya interacción genera montañas, volcanes y sismos. Una compleja red tectónica entre Yucatán y Cuba. La península de Yucatán y la isla de Cuba forman parte de la placa norteamericana. Sin embargo, entre ambas regiones existe una estructura geológica menos conocida llamada microplaca cubana. Esta unidad tectónica está delimitada por diversos sistemas de fallas geológicas que la separan de otras estructuras del Caribe. Entre ellas destaca el sistema Bartlett-Kaiman, una de las zonas tectónicas más activas de la región. Según el análisis del especialista, el sismo de este 8 de junio se originó precisamente en el límite noroeste de la microplaca cubana, una zona donde las tensiones acumuladas en la corteza terrestre pueden liberarse en forma de movimientos sísmicos. Los datos preliminares indican que el evento alcanzó una magnitud de 6.1 y se produjo a una profundidad aproximada de 33 kilómetros. ¿Qué significa que sea un sismo intraplaca? A diferencia de los terremotos que ocurren en los bordes de dos placas tectónicas, este movimiento fue clasificado como un sismo intraplaca. Esto significa que ocurrió dentro de una misma estructura tectónica debido a esfuerzos acumulados durante largos periodos de tiempo. La zona donde se produjo el movimiento está formada por un sistema de fallas que se extiende frente a las costas de Quintana Roo y que continúa hacia Centroamérica, conectándose con importantes estructuras tectónicas como los sistemas Bartlett-Kaiman y Polochic-Motagua. Estas áreas constituyen algunos de los límites más activos entre las placas norteamericana y del Caribe, donde históricamente se han registrado terremotos de mayor magnitud. ¿Está relacionado con los sismos de Tikul? Una de las dudas más frecuentes tras el temblor fue si guarda relación con los movimientos sísmicos registrados en años recientes en el sur de Yucatán. Los especialistas señalan que se trata de fenómenos distintos. Los sismos detectados cerca de Tikul han estado asociados a la denominada Falla de Tikul, una estructura geológica activa que supera los 130 kilómetros de longitud. Durante los últimos años se han registrado en esta zona movimientos de magnitudes entre 3.6 y 4.7, con profundidades relativamente pequeñas, de entre 5 y 8 kilómetros. Estos eventos responden a reajustes tectónicos locales y ocurren en una falla que marca la transición entre la sierrita de Tikul y las extensas llanuras del norte de la península de Yucatán. Por ello, los investigadores consideran que los sismos de Tikul no están directamente relacionados con el movimiento de magnitud 6.1 ocurrido este lunes en el Caribe.
0: O sea que no tiene nada que ver directamente, ¿no?
2: Exacto, porque el que ocurrió en el Canal de Panamá se debe a que es un movimiento en una placa que se llama la placa cubana, y el sismo que ocurrió en Tikul es por la falla que está en la zona de Tikul. O sea, no están estrechamente relacionados. Lo que sí es un hecho es que fue muy casual lo que ocurrió el día de ayer, porque pues con 2 horas de diferencia tuvimos ambos sismos en ambas zonas, uh-huh, rodeando la península de Yucatán. A mí me tocó ver videos donde pues habían captado este movimiento telúrico de 6.1 en los edificios, como la gente grabó que los ventanales se movían, la gente, ocurrieron evacuaciones, se activaron los protocolos de protección civil.
0: Y creo ayer también hubo uno ahí,
2: En Filipinas.
0: En Filipinas, que vi un video que me impresionó ayer en TikTok, donde se ve que se cae primero como que una parte de una ventana o algo así, la gente sale corriendo, pasan menos de un minuto y se empieza a mover completamente la tierra y cae completamente esa casa de 2 pisos, ¿no?
2: Así es.
0: Se escucha terrible lo que están viviendo ellos. Y se empieza las grabaciones. Ese es el que vi. Me impresionó mucho ese de la tienda, que se ve que está cayendo poco a poco. Y todo eso que escuchan, obviamente les estoy diciendo lo que se está viendo, porque pues no pueden verlo. Escuelas. Se ve impresionante cómo se balancea la gente por el movimiento.
3: De magnitud
0: y pues realmente terrible.
3: Sacudió el sur de Filipinas la mañana de este lunes, alrededor de las 10:17 horas, tiempo local. Hasta el momento, las autoridades reportan al menos 35 personas fallecidas y más de 200 heridas. El sismo provocó el colapso de edificios, deslizamientos de tierra, daños en carreteras y cortes de energía en varias comunidades. Equipos de rescate continúan trabajando entre los escombros en busca de sobrevivientes, mientras las autoridades advierten que la cifra de víctimas podría aumentar. Las imágenes que estás viendo muestran la magnitud de la devastación que dejó este desastre natural.
0: La verdad es impresionante. Vi ese video que estaba circulando en TikTok. Se cae, es como una especie de negocio lo que era. Cae primero la parte de una ventana, uh-huh, y después cae completamente el edificio. es horrible. Y con esto, antes de irnos al corte comercial, pues decir lo que decía, valga la rebusnancia, decir lo que decían las profecías.
2: Claro.
0: Que este 2026 iba a ser un año de muchas cosas lamentablemente negativas.
2: Un año muy apocalíptico.
0: En el mundo.
2: Sí.
0: En el mundo, no solo de nosotros, en el mundo. ¿Será cierto? Oigan, y, mira, qué buena pregunta. Esa pregunta la tengo desde ayer con esto de los temblores. ¿Te acuerdas que hace unas semanas hicieron lo de que te mandaban a tu celular la alerta sísmica?
2: Sí.
0: Y estaba, mi pregunta es, porque supuestamente acá en Yucatán no tiembla, o sea, nosotros no tenemos esa alerta.
2: La alerta vía celular tengo entendido que sí, pero no te llegó el aviso. Era lo que estaban publicando en las redes sociales de que no se emitió o no te llegó al celular esta notificación. Por lo general, yo sé que los protocolos dentro de Protección Civil hay para sismo, hay para tsunami, hay para todo tipo de evento o fenómeno porque natural.
0: Acá dice una pregunta, ¿por qué no sonaron los celulares si ya habían hecho un simulacro? Gracias, David. Marco, saludos. Es que es eso lo que digo. O sea, si está temblando o algo, no tienen ellos la forma de ver lo que se aproxima. Porque en teoría, que suene tu celular es para que sepas que va a pasar algo, ¿no?
2: Es porque está pasando. Cuando suena la alarma de sísmica es porque está ocurriendo,
0: en el momento.
2: El evento.
0: Ah, okay.
2: Lo que pasa que nuestra entidad, pues es una entidad nueva, vamos a decirlo, en este fenómeno. No estamos preparados nosotros como ciudadanos, pero también las autoridades están preparándose ante posibles eventos. Me imagino que a partir de este sismo que ya tuvimos de 6.1 que se sintió en la región, pues ya van a meter protocolos más estrictos, más adecuados y más certeros.
0: Porque en teoría, pues para eso eran las alarmas, ¿no?
2: Claro,
0: para eso se hizo el simulacro nacional y todo, pero pues la misma duda tenía, así como muchos de ustedes que dicen, oye, pero pues hicieron el simulacro, ¿no? Que nos iban a mandar la alerta y todo. Lo mismo pensaba el día de ayer y el día de hoy, pues estoy en las mismas. No he entendido por qué. Vámonos un corte, regresamos, no tardamos.
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0: Continuamos con más en este martes de espectáculos insólitos. Y bueno, oye, ¿qué era lo que nos ibas a mostrar? A ver.
1: Justamente tenemos ahora sí una abuelita que vivió el sismo y ella da su relato de cómo vivió
0: estos
1: momentos en Tikul. Este fue en el primer sismo de las 10 de la mañana del día de ayer en la zona de Tikul.
2: Y donde yo estaba había una pared y en que tembló la pared se movió. La hamaca en donde yo estaba topó hasta mi espalda por el movimiento sísmico que hubo. Algo que escuché sonó y hasta mi espalda me tocó. Pensé que se iba a caer Aynas, mi sembrado.
3: Así fue como una abuelita yucateca percibió el fuerte movimiento telúrico en su casa.
2: Síguenos en el...
0: O sea, ella es de Tikul, ¿no?
1: De Tikul, en la zona de Tikul. No, realmente no dicen en el video si es de Tikul. Es de una zona cercana de Tikul, uh-huh. Pero sintió ese temblor, ¿no?
0: Bueno, pues, en lo que cabe, bueno, al menos que yo haya visto en información, no hubo personas lesionadas, no hubo nada que lamentar. A excepción del sustazo que se llevaron los que sí pudieron sentirlo bien. Aquí en Mérida vi que desalojaron edificios altos, obviamente que tenían muchos pisos. Vi que los...
1: las plazas
0: los bajaron y todo.
1: En el centro de la ciudad también.
0: En el centro también, ¿verdad?
1: Sí, en los bancos, en las oficinas, muchas empresas fueron solidarias y pues... hicieron este protocolo de evacuación. A mí me tocó caminar dentro de las calles del centro de la ciudad y sí me tocó ver la gente afuera, pues por seguridad, para checar las estructuras. En Plaza Las Américas de Cancún estaban las fotografías donde pues fueron dañadas las estructuras, que eso es lo peligroso de un sismo cuando tenemos estos movimientos telúricos, porque muchas construcciones, y sobre todo en nuestra entidad, cuando son construcciones antiguas, pues no vienen preparadas para estos eventos, los edificios
0: que nuevos. Yo creo que la gran mayoría no están preparados.
1: La gran mayoría, empezando por las casas, empezando desde los cimientos de las casas, no creo que estén preparadas. Uh-huh. Ya los edificios nuevos tal vez ya tienen este mecanismo, como en la Ciudad de México que te platicaba, que se mueven a ritmo de estos movimientos telúricos.
0: Exacto. Oigan, y bueno, pues la cosa es de que se reportó que hoy volvió a haber otro temblor. Esperemos que no haya pasado nada como los de ayer, pero dice, buen día, a lo que leí, no sonó la alarma porque el epicentro fue en Cuba y la alarma es aplicada a nivel nacional.
1: Sí, okay. Era lo que te comentaba, un video de, ahora sí, el encargado de Protección Civil decía eso y comentaba eso, que el sismo de 6.1 no fue dentro del territorio nacional, fue fuera del territorio nacional, pero al estar en el canal de la península, en el canal de Yucatán, sentimos los efectos. Sin embargo, en el norte de la ciudad hay videos donde sí se muestra este movimiento. Entonces, por lo tanto, sí creo que debimos de tener algún tipo de alerta.
0: Bueno, la cosa es que ya pasó. Ojalá y no se repita, pero por lo que vemos, esta cosa va a ser más constante y simple y sencillamente hay que estar protegidos. Dice, buenos días, feliz martes. Uno se pregunta, ¿acaso es el fin del mundo o son cosas que andan experimentando el gobierno? Ya que la ficción se acerca más a la realidad, como la serie del barco que tiembla, andan experimentando. Solo unas cuantas gentes pudieron sobrevivir porque fue elegida. ¿Acaso andan experimentando con el planeta o ya es parte de las profecías? Mira, con este 2026, como lo vemos venir y con todas las cosas que han pasado, ya no me extraña nada. Porque muchas veces se ha dicho también que estos temblores, por ejemplo, los que ocasionan tsunamis, que muchas veces es porque estos canijos de los gobiernos andan experimentando bombas en la profundidad,
1: ¿sí?,
0: sin importarles lo que pueda pasar.
1: Sí, recuerdo que una vez, creo que en el tsunami de Japón, creo que en el 2001, 2000 algo, le habían atribuido a estas pruebas nucleares a Corea del Norte, porque había hecho una prueba de un misil balístico en el mar de Japón y esto había ocasionado este terremoto dentro del mar y posteriormente este tsunami devastador.
0: Es correcto. Oye, hablando de espectáculos, decíamos, bueno, bendito Dios, por si alguien se acordaba todavía, Luego del fracaso que ha tenido La Casa de los Famosos, la versión de Telemundo, ya este jueves se acaba, se lleva la gran final. El día de ayer, por lo que pude checar en redes sociales, fíjate para que veas cómo se contradice la misma producción de Telemundo y de Endemol. Supuestamente, ¿te acuerdas que cuando expulsaron a la española Oriana? Uh-huh. Bueno, no sé si es española, argentina.
1: Venezolana, ¿no?
0: Bueno, la cosa es que expulsaron a Oriana. Se les cayó el rating. Aunque decían, es que no la soportan. Y se sacaron una nominación así debajo de la manga de que ni existía una votación en negativo. Uh-huh. Cuando si fuera en negativo ya se hubieran ido muchos de los que llegaron a la final. Pero bueno, la cosa es de que la sacaron y el rating se les vino para abajo. Aunque les duela, la chava levantaba el evento por sus pleitos y todo. Bueno, pasaron no sé cuánto tiempo de que la expulsaron de mala manera y la gente pues no le gustó. Uh-huh. Y el rating para abajo. Hicieron una gala el otro día de 4 horas.
1: Ándale.
0: 4 horas. Y ni así levantó el rating. Es que
1: ya no hay personajes famosos. La Casa de los Famosos se quedó sin famosos.
0: Hay una cuenta en Telegram, uh-huh, si no me equivoco, en Telegram, que al parecer es alguien de la producción que está enojado, uh-huh, o enojada con la misma producción de Telemundo. Pues, ¿qué crees? Que horas antes de la expulsión, horas antes de la salvación, horas antes de todo, ya subió en esa cuenta de Telegram. Hoy se va fulano.
1: Ándale.
0: Hoy se va mengano.
1: Filtrando a los expulsados.
0: Exactamente. Ajá. Entonces dicen, entonces realmente las votaciones del público les valen maíz. Porque, uh-huh, siempre ha sido así, la verdad, hasta en la de México hacen eso.
1: Efectivamente, y no solo en La Casa de los Famosos México, en la mayoría de los reality shows me ha tocado ver. Este domingo vi la gala de MasterChef y cuando dijeron el expulsado, prácticamente el chef Herrera estaba en el apuntador, uh-huh, pendiente de qué nombre le iban a dar. O sea, la señora que expulsaron no lo hizo tan mal y salió. O sea, sabemos que es un plan de la producción y lo que menos les importa es la votación del público.
0: Es según el perfil que les convenga para que el show tenga rating.
1: Claro.
0: Entonces, bueno, la cosa es que ayer, creo, metieron de nueva cuenta a Oriana. Ah, okay. En el debate que hacen ya, uh-huh, en los últimos días del reality, metieron a Oriana, donde tenían que decirle a quién les gustaría que gane. Y pues se fue con todo. Y a los que dejaron en la final, pues realmente son los menos queridos por el público. La chica esta, Celine, que supuestamente es una Miss, que de Miss no tiene nada, porque es más arrabalera que mi patrona, la tía Cookie. De verdad, más arrabalera, corrientota y todo. Pero ella jura. Es que yo quiero entender, cuando estás allá adentro, uh-huh, eso se vuelve tu realidad.
1: Claro,
0: y como no sabes lo que está pasando fuera, yo creo que sí llega un momento en que llegas a creer que tú estás haciendo todo bien, uh-huh, y los demás están mal. O sea, tienen la realidad alterada.
1: Te llegas a comportar tal cual eres, porque en algún momento se te olvida la magia de las cámaras.
0: No, el personaje lo puedes aguantar una semana, lo mucho.
1: Si a mucho, algunos días.
0: Ajá.
1: Porque muchos han entrado con personaje y al tercer día sacan la personalidad y ya sabemos el resultado.
0: Bueno, la cosa es que metieron de nuevo a Oriana para levantarles el rating. Va a estar hasta en la final. Todos estos días, okay, creo va a estar yendo esta chica. Todos los expulsados que malamente expulsaron del programa, porque repetimos, no es porque el público los haya sacado, sino porque la producción lo hace. A todos ya los están regresando a que hagan alguna dinámica, okay, o algo. La cosa es de que ya el jueves se termina este programa y comenzará, pues obviamente se llenarán nuestras pantallas de puro mundial, las redes sociales de puro mundial. La cosa es que todos decían, no que cuando en La Casa de los Famosos, en un Big Brother, sacan a alguien expulsado.
1: Ya no tiene derecho a nada.
0: No eliminado. Eliminado es que te vayas por votación. Expulsado es porque supuestamente el público no te quiere. Ya no tienes derecho ni a ir a las galas, ni volver a entrar a la casa.
1: Ya no
0: ni
1: tienes ningún privilegio.
0: Entonces, y a Oriana la han estado metiendo, la llevaron de tour de medios luego de que salió, cuando un expulsado no tiene derecho a tour de medios. O sea, se contradicen completamente con todo lo que han hecho, ¿no? Y entonces, tuvieron que hacer eso porque el rating se les ha caído completamente. O sea, ya nadie ve. El 24-7, haz de cuenta que se sube un influencer, no sé, un ejemplo, una Yeri Mua. Se pone a hacer un en vivo y tiene más visualizaciones en vivo Yeri Mua en su live que lo que tiene el 24-7 de la Casa de los Famosos de Telemundo.
1: Lo que le pasó a esta casa, empezó muy bien. Desafortunadamente, ahora lo que ellos decidieron con los habitantes fue expulsar a los que llamaban la atención. Y además eso, vino otro reality show, La Mansión VIP, que les terminó de rematar porque literalmente les comió el mandado hasta la final. Y es muy difícil que el público vuelva a enganchar con estos personajes que no son tan populares, que no le caen bien a la gente, que no tienen esa chispa para conectar con el público. Entonces yo creo que ellos están desesperados para tratar de que en la final puedan repuntar en rating.
0: ¿Qué es lo que han querido hacer metiendo a Oriana y a todos los demás que injustamente sí sacaron? Uh-huh. Pero bueno, vámonos un corte y cuando regresemos platicamos de la de México. Porque la de México empieza
1: en julio, ¿no?
0: Julio, no sé si 27 o 29, ahorita les digo exactamente. Creo empieza 26. El 26 de julio arrancaría la Casa de los Famosos México. Hay por allá una polémica ahorita en redes porque el domingo estrenó programa Marie Claire.
1: Ay, que me tocó verlo. Ahorita te lo voy a comentar.
0: La verdad, la polémica es que la están comparando con Galilea Montijo y están diciendo que qué bueno que ponen una conductora nueva porque la otra ya chole. Ahorita les platicamos. Regresamos.
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1: Seguimos. Y bueno, oye, nota rápida. Resulta que también, bueno, está todo el rollo de que con lo de He-Man. Ya comencé a ver la película de He-Man y la neta, lo poquito que he visto, me gustó. Uh-huh. Aunque algunos dicen, ay, es que no sé qué, que... Bueno, la cosa es que está ya. La película, lo que a mí me gusta es que sí hizo lo que siempre decimos cuando hacen un live action, que este sí hizo el famosísimo fanservice. Uh-huh. Que sirvió a todos los fanáticos, es decir, le dio a los fanáticos lo que querían ver. Algunos dicen que no ha recaudado mucho dinero en taquilla.
2: De hecho, estaba un poquito bajo. Creo que a nivel mundial tiene 54 millones y el presupuesto es de 200 millones la película. Había un pronóstico un poquito... muchos especialistas estaban diciendo que tal vez fracase, pero es el inicio de una saga. Por lo general, a mí...
1: Lo mismo decían de Michael, ¿te acuerdas?
2: Sí, bueno, Michael ya alcanzó así, casi los 800 millones de dólares. Pero en el caso de He-Man, mira, es una película que viene 40 años después de un personaje que inició originalmente porque eran unos muñequitos. Los amos del universo iniciaron esta franquicia de Mattel siendo unos muñecos. Cuando ellos deciden hacer una caricatura es cuando se incorpora el personaje de He-Man y de allí viene la magia de la caricatura de los 70s, 80. Entonces son más de 40 años que vemos esta entrega. Hay una generación que no conoce al personaje, es una realidad porque han tratado de traer a He-Man en diferentes momentos, en diferentes series y no ha funcionado. Este es un buen inicio.
1: De hecho hicieron nuevas caricaturas de He-Man y todo, ¿no?
2: Fíjate que la más, la caricatura que aman los fans es He-Man del 2002, pero también hemos visto últimas entregas como en He-Man, Revelación y demás. Han habido series, caricaturas, pero no han tenido un gran impacto. Tal vez esta película no tenga un gran impacto, pero sí abre la posibilidad de ver a otros personajes, de ver a una nueva entrega y sobre todo que esta nueva generación conozca este personaje de los 70s, de los 80.
1: Es ochentera, si no me equivoco. 80, es ochentera. Sí, oye, y bueno, ese fue el estreno que recientemente estaban platicando. Comenzamos con la de El Diablo Viste a la Moda. Exacto. Luego ahorita vino He-Man. Y ahí viene el día de la revelación del señor Spielberg. Y según lo que estamos checando las noticias, estos críticos, que ya sabemos que el que a los críticos les guste o no les guste no define nada. Porque estos de... ¿cómo se llaman? Los tomatitos. Lo de los tomates. Tomatitos. Los tomatitos le dieron el 90% de aprobación, que es casi un 100%, pero según dice esto, tras las críticas del Día de la Revelación, la nueva película de extraterrestres, al parecer las críticas son positivas y la describen como la mejor película de Steven Spielberg en los últimos 20 años. ¿Tú lo crees?
2: Yo creo que sí, y fíjate que dicen por aquí, se trata de la cuarta película del autor de E.T., el extraterrestre, y es la mejor después de 20 años y viene en un año de revelación, de desclasificación. Muchos dicen que Spielberg siempre tiene como que la información adelantada. Uh-huh. Y en base a eso hace sus películas. Acá hay una breve reseña, dice una meteoróloga.
1: ¿Una qué?
2: Meteoróloga.
1: Una que da el estado del tiempo.
2: Exacto. Punto. Víctima de fenómenos inexplicables se verá involucrada en este descubrimiento que sacude al mundo entero. Y en el teaser vemos cómo ella está dando el clima y de repente como empieza. Que... Exacto. Y de allí viene todo el drama, todos estos fenómenos que ya vimos en el Alien, que supuestamente es un ciervo, que ella desde chica fue abducida, pero no tenía noción de lo que le había pasado, y lo va a ir descubriendo en esta película.
1: Mira, un dato curioso de esto de Emily Blunt, que es la actriz que se luce, aparte porque dicen que se luce muy bien en esta película, que todos esos ruiditos que vamos a escuchar que va a ser la actriz en la película, esos que se oyen cuando está hablando y todo.
2: Ándale.
1: Que Spielberg le dijo, ayer me tocó escuchar eso, que le dijo, bueno, tenemos dos opciones. Que lo hagamos con inteligencia artificial, esto y tú vas a hacer el ahora sí que el playback, digamos, de esto. O que tú lo hagas, pero para tú hacerlo tienes que prepararte con esto, con esto, con y que ella dijo, no, yo lo quiero hacer. Entonces, todos los sonidos que ella emite durante la película fueron hechos por ella misma, por la actriz en la vida real.
2: De hecho, tengo entendido, creo que es un dialecto que viene ahora sí de algún tipo de contacto que se tuvo en el pasado, que viene de un extraterrestre o pues, algo así.
1: Pues ya los expertos en cine empezaron a armar ahora sí que el rompecabezas. Y esos mismos sonidos que son los que se presentan en la película Señales.
2: Claro.
1: En todas las películas donde supuestamente aparecen los extraterrestres, todo tiene como que una lógica, una secuencia. Okay. Entonces, ella lo hizo en la vida real como actriz, ella hizo esos sonidos.
2: Es que siempre me he preguntado, o sea, ok, es una película de ciencia ficción, viene basada en extraterrestres, pero de algo se tuvieron que tomar referencia. ¿No será por ahí que antiguamente se habrá filtrado algún documento, habrá caído en manos de un director?
1: Yo lo pongo más sencillo. Hay gente de las grandes esferas, de los grandes gobiernos, que tienen información y a lo mejor, volvemos a lo mismo, esta película es otra de las cosas que sacan los que manejan el mundo como para poner una alerta y como para preparar a la humanidad para algo.
2: Es que hay infinidad de películas, series, videos que están en YouTube girando alrededor de que el humano está buscando otro planeta para habitar. El fin de semana me tocó ver un video donde dicen, un investigador que está ahí en YouTube dice que todo esto de querer colonizar Marte es solo un plan con maña, porque el verdadero objetivo no está allí, está en las lunas de Júpiter, en las lunas de Titán, de Ganímedes, porque hay más posibilidad de vivir para el humano. Entonces hay una serie de teorías que este año han estado saliendo infinitas.
1: Y seguirán saliendo. Mira, regresando a la película, dice que es la mejor película de Spielberg en los últimos 20 años. Ahí sí difiero, porque yo creo que sí ha hecho otro tipo de películas, creo, que también han sido buenas. Dice que es una mezcla de ciencia ficción conspiranoico al estilo de los Expedientes Secretos X.
2: Ándale.
1: Todo el impacto visual más el giro en la trama que lo vale por completo, sin olvidar el brutal trabajo sonoro jamás visto. Con la más la mejor actuación de Emily Blunt de toda su carrera. Andale. La película se estrena este 11 de junio y pues ya están catalogando a Emily Blunt como la mejor actuación de su carrera en una película.
2: Y fíjate que por acá dice...
1: Ahorita lo seguimos diciendo. Vámonos a un corte, regresamos.
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0: Continuamos y siguiendo con esto de la película del Día de la Revelación. ¿Qué ibas a decir?
1: Por acá dice, mira, el cineasta tuvo la idea del Día de la Revelación tras leer un artículo en New York Times en 2017 que revelaba la existencia de un programa secreto del Pentágono para investigar los ovnis.
0: Ajá, y por eso fue que se le ocurrió.
1: De ahí les surgió la idea y me imagino que habrá profundizado en investigar, en consultar, ya sabes, las fuentes secretas que de repente tiene uno por ahí, y me imagino que de ahí surgió el guión para este Día de la Revelación.
0: Oye, en resumen, los que vieron la película la catalogan como muy buena, que de lo mejor que ha hecho el señor Spielberg. Pero, como siempre decimos, los críticos pueden decir una cosa. Acuérdense que con la de Michael, cuando la vieron los críticos, no les dieron buena calificación. Y apenas salió al cine, el público la amó. Tanto es así que ya recaudó no sé cuántos millones, 800 millones de dólares, cuando el presupuesto era de mucho, muchísimo menos. Claro. Y bueno, se ha vuelto todo un éxito. La que también ya vi fue la de Scary Movie, la nueva. La verdad, a mí sí me da risa. Muchos la están criticando, que dicen que está muy forzada. A mí la verdad sí me da risa. Y sobre todo por las referencias que hacen de las películas. Como
1: hay
0: por
1: una
0: ejemplo,
1: referencia muy famosa de Yucatán, ¿no? ¿Quién me jaló mi cabello?
0: Fíjate que no he llegado a esa parte, okay. Pero me encantó la referencia que hacen de la película La Sustancia. Y cuando ya sale la versión joven de la que tomó la sustancia, pues sale la de la güera de ¿Dónde están las rubias? Okay. El personaje que hacen uno de los Wayans.
1: Que habían unos memes porque ponían ¿Dónde están las rubias? La del 2004 creo, ajá, y ponían la del 2026, Belinda antes, ajá, Belinda después. Exacto. Pero fíjate que por aquí dicen, Scary Movie rompe la taquilla, la película de parodia logra el debut mundial más exitoso de la franquicia luego de 13 años. Y es que solo el día de su estreno alcanzó 55 millones de dólares y en acumulado a nivel mundial ya cuenta con 105 millones de dólares. Que es una cifra sumamente importante porque este tipo de películas creo que costó 40 millones, no tuvo un gran presupuesto, pero ya lo recuperó, ya hasta va para el doble.
0: Yo la verdad, lo que he visto a mí sí me ha dado risa, creo porque soy igual de mamila que ellos, pero la neta a mí sí me dio risa, las referencias a las películas son muy claras, ellos dijeron, los hermanos dijeron, si nos va bien en Scary Movie, probablemente haya Dónde están las rubias 2, que también es algo que están esperando.
1: Es algo que los fans recuerdan, que quieren. Literal, es la película que los catapultó, que los recordamos. Tiene muchas películas exitosas, pero esa en particular es muy popular.
0: Sí, ya eran exitosos con Scary Movie y con todo esto,

0: Y bueno, han estado en otras películas, pero sin duda, ¿dónde están las rubias? Y las de Scarlett, pues han sido muy buenas. Y ya que decías Belinda, pues se dio a conocer que Belinda va a ser la villana de Toy Story 5. Esto, obviamente, en el doblaje en español, en el doblaje para Latinoamérica, pues. Belinda dará voz a Lily Pat, la nueva villana de Toy Story 5, en el doblaje para Latinoamérica. Ya saben que nos han estado presentando los promocionales, creo que hay hasta videitos y todo, donde se ve que llega un iPad a donde están todos los muñecos y obviamente como la protagonista, el niño, creo, no sé si va a ser niño o niña, va a ser la dueña del iPad, pues no va a soltar el iPad y va a estar dejando a un lado es a los lo muñecos, novedoso. Lo novedoso, pero pues que la voz para Latinoamérica será nada más ni nada menos que la mismísima Belinda.
1: Ándale, triunfando y
0: con ganando todo, como siempre.
1: Arrasando, triunfando, ganadora. Va a estar también en la presentación del Mundial. Por ahí vi imágenes que ya tuvo un acercamiento con Shakira, que tuvieron una plática. Creo que es su año.
0: Es su año. Bueno, ya le ha ido muy bien desde hace mucho y qué bueno, la neta. Oye, y también presentaron ayer un pequeño teaser por Netflix de lo que será el live action de Scooby-Doo, donde, hazme el favor, ahí andan funando al perrito. Porque el perrito no es de la raza que es normalmente Scooby-Doo en las caricaturas. Es un
1: gran danés.
0: Pero que creo el que sale, no lo sé porque no sé de perros, pero que supuestamente el que sale, porque sale Scooby-Doo en pequeño, supuestamente con Shaggy, y que no es de la misma raza que debería ser.
1: Ándale.
0: Y ahí están funando al
1: hazme no, el favor. Los cambiaron entonces.
0: Hazme el favor. Entonces, ayer presentaron el primer, fue ayer creo, ayer o antier creo, el primer vistazo a Scooby-Doo para la serie live action que ya está preparando Netflix, que se estrena en el 2027. Y ahí la gente desqueacerada, pues ahí están diciendo, no, es de la misma raza, vamos a funarlo. Y ahí están funándolo.
2: Scooby-Doo. Y es que Netflix acaba de lanzar el primer vistazo a la nueva serie de Scooby-Doo Origins, y pues yo nunca he estado en contra de los remakes o de hacer live actions, pero como que hacer Scooby-Doo un perro real en vez de esto, como que no me convence todavía. Y sí, es normal que todavía sea un cachorro porque la idea es que lo veamos creciendo a lo largo de la serie, pero supongo que al hacerlo real Scooby-Doo ya no va a poder hablar con los humanos porque se vería raro, ¿no? Pero bueno, por ahora solo nos queda esperar más novedades y al primer tráiler de la serie, que tendrá 8 episodios, donde veremos cómo Shaggy, Daphne, Fred, Vilma y Scooby-Doo se conocen antes de formar Misterio a la Orden. Pero déjenme sus opiniones. ¿Y qué les parece este nuevo Scooby-Doo? Ay, por cierto,
0: si son de los que no. La neta, ay, yo dije ayer que vi que están funando el avance de Scooby-Doo. ¿Saben qué angustiado está Netflix porque lo estén funando?
1: Aparte, se ve tierno el perrito, la verdad.
0: Ajá, o sea, ¿saben qué angustiado está de que, ay, están diciendo que no es la raza?
1: Ándale.
0: Bueno, dice por acá, sencillo, las grandes esferas y la élite saben que la mejor manera de que el público empiece a aceptar este tipo de temas como al común para cuando sea el momento, no sea tan fuerte el impacto, nos confundan si es real o es película o IA. Es correcto, estoy completamente de acuerdo, que es lo que siempre hemos dicho aquí. Que esas series, esas películas que hablan de estos temas de extraterrestres, de fantasmas, de demonios. O sea, todo eso lo hacen como para que cuando pase, no sea un impacto tan grande como, como no sé, como que causara un caos, ¿me entiendes?
1: Claro.
0: Entonces yo siempre he pensado eso.
1: Nos
0: por ejemplo,
1: van avisando con tiempo.
0: Por ejemplo, como la serie es, como la serie esta de Black Mirror, que siempre les he dicho, Black Mirror sabe cositas, y yo creo que eso simple y sencillamente es como que un manual para que la gente que vea la serie diga, ah, pues en Black Mirror hicieron esto, y pasó esto, y puede pasar esto. Yo creo que sí. Dice por acá, referente a lo de los extraterrestres y los sonidos. Dice, a ver, buen día, ¿dónde está? Hola, David, el sonido que hacía Emily Blunt en la película, así escuchó el doctor allá en su rancho que está por Ishmaquil, ese sonido escuchó y salió corriendo. ¿Qué doctor? Dame contexto. ¿Hay alguien que tenga un caso de esto? Eso es lo que me interesaría saber. Pero bueno, Tenemos un minuto, vámonos un corte.
1: Rápidamente, la que nos sorprendió el día de ayer fue Madonna, porque nos dio un adelanto de lo que es su película de Confesiones 2. Y es que a través de su canal de YouTube publicó un video donde literal lo amaron los fans. Son más de 13 minutos, donde es una película referente a lo que es su nueva producción, sus nuevos temas, donde pues le está yendo muy bien a la reina del pop, la están alabando y dicen que llegó nuevamente a sus 67 años de edad a conquistar las pistas de baile.
0: Ok, bueno, pues, y está disponible en sus redes sociales ese video, ¿no?
1: Así es.
0: Regresamos, no tardamos.
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0: Ahí nos dan el contexto, dice, sí, David, se los conté cuando estaba Jorge. Ah, ok, ya me acordé. Les conté que tiene un terreno el doctor allá por Ixmaquil, donde él ha contado que bajan luces. Ah, ya me acordé de ese relato. Un día llegó y vio que estaban abiertas las puertas de su rancho. Entró, pero él tiene contratado un velador, pero el velador no estaba. Y entró a su rancho y escuchó ese ruido que hace Emily Blunt en la película. Salió corriendo y en el camino salió el velador. Salió el velador haciendo parada para que lo lleve en su camioneta. Como está alejado el terreno, ya lo había platicado, pero no sabía cómo decir del sonido hasta que ya salió esta película. Saludos, soy Jimmy. Ah, ok. Entonces hasta el velador ya se había ido. Mira, ¿viste lo del ovni del supuesto chavo que vive en Brasil, que ya se hizo muy conocido y todo? Y volvemos a lo mismo, son los mismos sonidos que hemos visto a lo largo de años en películas, y ahorita con esta nueva vuelve a ponerse en tema y en discusión los sonidos.
1: Exacto, te digo, yo recuerdo que hay un documento desclasificado, si no me equivoco es el OVNI de Rusia, que también sale en esta nueva entrega, donde en ese documento viene ese dialecto, viene ese sonido, viene ese, esa captura que hicieron en su momento, creo que es de los años 70, 80, cuando hubo ese avistamiento, si no me equivoco, en Rusia.
0: Bueno, pues la cosa es que ya, gracias por el contexto, ya me acordé del relato, sí es cierto, cuando estaba Jorge lo estábamos platicando, pero bueno, la cosa es que la película, los críticos la alaban, dicen que es una de las mejores películas, alaban la actuación de Emily Blunt, y bueno, pues ahora la opinión más importante va a ser la del público que acuda a las salas de cine y que disfrute de la película. La verdad sí se ve interesante y sí se antoja verla, pero bueno, ¿qué más tenemos?
1: Tenemos el estreno de ¿Quién soy mejor? Que nos platicabas que lo más padre y lo más vistoso fue Marie-Claire Harp, porque ya la andan comparando.
0: Ya la andan comparando con Galilea
1: y la nueva gente. Galilea Montijo. Y efectivamente, yo creo que sí, fue lo mejor. Fíjate que yo vi este fin de semana, estuve monitoreando tanto MasterChef como ¿Quién es mejor? Y este nuevo concepto, ahora sí, de talentos de Televisa, es una copia de lo que presentan en Estrella TV, mucho talento, tengo mucho talento, de sale Pepe Garza y demás. ¿Qué fue lo que no me gustó? Hay momentos donde sale un malabarista, salen personajes demostrando este talento que no cuajan, no. Siento que son como muy armados, muy forzados, muy sobreactuados. La parte del panel, porque está Michelle Rodríguez, está Jordi Rosado y hay dos personajes más. Siento que están como que ya muy planeado todo lo que les van a decir. Entonces, la verdad, no les fue nada bien en rating. Fue muy criticado este programa en las redes sociales. Solo alcanzaron 1.60 millones de audiencia, mientras que MasterChef pasó los 2 millones que no lo habían logrado, y este domingo sí lo lograron y fueron lo más visto de la televisión mexicana. ¿Qué fue lo más rescatable? Marie-Claire. Trae la magia, verdad. Trae chispa, trae buena conexión con el público. Yo creo que se está perfilando para ser una buena conductora de un buen programa en horario estelar.
0: Pues yo creo que sí, Marie-Claire, bueno... Lo que queda en duda ahora, que si va a estar, ya que es titular de su programa, porque es su programa, queda en duda si entraría de nueva cuenta a la parte digital de la Casa de los Famosos en esta nueva temporada. ¿Quién sabe? Porque la verdad, ahí cuando estaba en la anterior temporada, se dio a conocer en ese sentido. Bueno, ya se había dado a conocer porque ya conducía varios programas. Pues la verdad es que la chava cae bien.
1: Tiene mucha
0: chispa. Es de sangre ligera, no te cae mal, es agradable. Está espectacularmente guapa.
1: Que también eso criticaron en este programa, porque le habían puesto una ropa no tan bonita y no tan sobresaliente para un programa estelar. Que también, ya ves, los expertos todo andan checando, todo no les gusta. Efectivamente, no era el mejor look, pero la chava, por su chispa, por su alegría, fue lo que rescató a ese programa. Porque la verdad, el programa sí es un desastre. Mucha cosa muy rara. Por ejemplo, hay una dinámica que en lugar de que el jurado vote por lo mejor del programa, ellos votaron por lo peor que se había presentado. Entonces resulta que es un chavo que solo hizo como que unas voces así medias extrañas y por él votaron. Y fue todo el programa.
0: Yo la verdad no he visto el programa, he visto clips ahí en redes sociales. Marie-Claire lo hace muy, pero muy bien, la neta. Y pues qué bueno que ya tenga su programa. La cosa es, ¿será que esté de nueva cuenta en la Casa de los Famosos?
1: Es que es posiblemente, tal vez ya no acepte esta invitación, porque recordemos que los titulares es Wendy Guevara y Margalef.
0: Que ya se confirmó.
1: Exacto, ella era solo como que la parte de apoyo.
0: Digital.
1: Digital, de apoyo y demás. Entonces, a lo mejor, como ya tiene un programa, viene de un programa estelar, a lo mejor posiblemente no esté por ahí.
0: Bueno, pues ya que estamos hablando de la Casa de los Famosos, se dice que ahora sí, en esta temporada entraría Karina Torres, tanto que el público la ha pedido desde hace mucho tiempo. Se dice que en esta, yo creo que si llegara a entrar... Yo no sé si podría ganar. aunque a mí me cae muy bien y me gustaría verla en la Casa de los Famosos, no sé si la gente va a estar contenta, cómo la va a percibir, porque con Wendy fue un exitazo, porque no conocías tanto, o sea, sí era conocida en redes, pero no conocías tanto a Wendy, y al estar en la casa, se ganó a la gente por las cosas que hacía y decía. Ojalá y pasara lo mismo con Karina, pero yo veo que ya lleva mucha, aunque es muy querida por mucha gente, yo siento que tiene un poquito de desventaja porque luego la van a comparar con Wendy.
1: Más que comparar, mira, yo creo que está en un momento donde ya es famosa, ya es conocida, el mundo de las perdidas pues trasciende, influye y sobre todo las señalan y las juzgan. Sabemos también que han estado metidas, involucradas en varios conflictos fuertes. Entonces, no sabemos de qué manera la va a percibir el público dentro de un reality show donde tiene que exponerse tal cual es. Puede ser que el público la ame o puede ser que el público diga hasta aquí y se acabó.
0: Bueno, pues en un en vivo, Evelyn y Salma de allá de León, de las amigas de Wendy, pues confesaron que están emocionadas por la nueva temporada de La Casa de los Famosos México, pues dejaron entrever que una integrante del clan de las perdidas representará muy bien al grupo dentro del reality, por lo que los de las redes sociales en internet andan diciendo que sería Karina Torres. De hecho, la mitad de los que serán los habitantes en esta nueva temporada, el pasado lunes, o sea, no ayer, creo la semana pasada, en lunes, grabaron ya los promocionales.
1: Ok.
0: Porque ya ahora que arranque el mundial, comenzarán las revelaciones. Tengo entendido que en uno de los partidos del mundial comenzarán a revelar a los participantes.
1: Los partidos de México, sin embargo.
0: Yo quiero pensar.
1: Fíjate que la productora Rosa María Noguerón hace unos días tuvo un encuentro con los medios y ella confirmó de que ya están firmados todos los habitantes de la Casa de los Famosos. Por eso es que hay nuevas filtraciones, por eso hay nombres que se mencionan como lo es el de Mariana Ochoa, que suena para ser habitante de la Casa de los Famosos.
0: Que fíjate que estaría interesante.
1: Pues fíjate que está interesante porque tiene
0: mucho... ¿Tú estabas mucho... cuando vino Mariana Ochoa?
1: Sí, cuando la entrevistamos. Ajá. Porque tenía un show. Ajá. Trae mucha polémica. Trae lo del mundial, trae el pleito de OB7 y trae lo de su separación y trae también lo de... Ahora sí, su regreso a la música. Tiene mucho que dar. Es un personaje con más de 30 años de trayectoria. Cae bien.
0: La vida misma de Mariana Ochoa es una polémica.
1: Es lo que te comento. Es una polémica. O sea, realmente el dimi direte con los OB7, el pleito, pues todo mundo lo quiere saber.
0: Así es. Pero bueno, se dice que la mitad de los famosos que ya están confirmados ya grabaron los promocionales y que ya en el mundial empezarán las revelaciones. Pareciera que es muy lejano el tiempo, pero ya estamos hoy a 9 de junio. Y esto empezaría el 26 de julio, o sea, realmente mes y medio. Seis semanitas. Acuérdense que cuando termine esta casa el jueves, la de Telemundo, inmediatamente están saliendo, están sacando todas las cosas, está entrando Televisa. Le tienen que dar su remodeladita a la casa, cambiarle algunas cosas para que ya en julio, o sea, tienen mes y medio para renovar la casa porque ya saben que es la misma casa, tanto la de Telemundo como la de México. Y vamos a ver si nos sorprende la producción, porque acuérdate que la temporada pasada con el triunfo de Aldo de Nigris, estaba por allá una Dalila Polanco, un Chiqui que la gente realmente no quería. Ándale. Y no se explican cómo llegaron a la final. Y ya se demostró que fue puro dedazo de la producción.
1: Blanco, ¿no? Maña. También otra que se menciona es Consuelo Duval. Posiblemente esté, que sabemos que es un poco de sangre pesada. Vamos a ver cómo el público la aceptaría en este reality show.
0: Dicen que por allá Ernesto La Guardia también.
1: ¿Cómo para qué?
0: Porque necesitan un perfil tipo Sergio Mayer. Necesitan un perfil. Siempre van a meter un perfil de esos. Así como un perfil de una señora. Andale. Así como un perfil de la comunidad. Ay, o sea, siempre. No,
1: para que te pongas a recordar los años dorados de los 80. Cuando... Ah, no.
0: Fíjate que el que ya también ya confirmó, ya está confirmado, parece ser, aunque no se ha hecho oficial, es Yurem. Que ya ves que Yurem ha estado...
1: Sí, me agrada.
0: Fíjate, cae bien, pero yo por ahí alguien me contó, no voy a decir quién, que es mamila.
1: Ándale.
0: Y me lo contaron hace poco por alguien que ha trabajado con él. Ándale. Regresamos, no tardamos, volvemos.
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1: Continuamos y en resumen, para los que andaban preguntando, oye, que lo del terremoto, que el sismo, que no sé qué, ahí salió una publicación donde, en resumen, ¿qué es lo que dice?
2: El Sistema Nacional Sismológico explicó que el Sistema de Alerta Sísmica Mexicano está operado por el Centro de Instrumentación y Registro Sísmico. En pocas palabras, nuestra entidad no cuenta con este mecanismo porque no se generan sismos mayores a 5 o 6. Hay otros estados como lo es Guadalajara, Guerrero, Colima, Michoacán, que ellos tienen la mayor actividad sísmica, por lo tanto, sí tienen ese sistema. Nosotros todavía no.
1: ¿Qué es lo que te decía? Que como acá, por eso les decía que desde hace muchos años, mucha gente decía, hay que ir a vivir a Yucatán porque allá no tiembla. Ahorita eso ya va a cambiar porque pues ya vimos que sí. Pero precisamente como dice en pocas palabras y en resumen, es porque pues no estaba considerado como un lugar donde se tuviera que activar esta alerta, y eso es lo que te dice esta información, ¿no?
2: Así es, fíjate, de acuerdo con el historial del Sistema Nacional, entre 1900 y 2026 se han registrado 20 sismos en Yucatán, siendo el más fuerte uno de magnitud 4.6 en 1978. Entonces, pues yo creo que ya van a empezar a aplicar esta medida de protección, porque vemos que los sismos van incrementando en nuestra región en número de actividad y en número, ahora sí, de intensidad.
1: Es correcto. También dice por acá, dice, buen día, David, quisiera que esto sea anónimo. Sé que no estamos en temas paranormales, pero ayer quería mandar ese mensaje, pero no pude. Y ahorita que están hablando del tema de las teorías, hace unos días conocí a un señor ya grande que se nos acercó a mí y a unos amigos y nos escuchó hablando de un tema similar, de sobre si existen seres de otro mundo, o de que si hay seres entre nosotros. Me imagino que esto lo envió al momento que estábamos diciendo lo de los extraterrestres. Dice, y que esta teoría de que esto del mundial algo se va a hacer presente, nos estuvo cuestionando sobre qué pasaría. ¿Qué pasaría si eso llegara a pasar? ¿Qué cambiaría si revelan algo así que prácticamente nada va a cambiar, que todo seguiría igual? Y nosotros nos quedamos como que de dónde salió el señor, porque nunca lo habíamos visto. Y mi pregunta, si todo esto se revela, ¿algo cambiará la realidad? Pues para empezar, ve tú a saber si lo que se dice según las teorías conspirativas que podría pasar durante un mundial es la presentación de algo que se vea impactante, porque sabemos que los ojos del mundo van a estar puestos ahí. Pues yo creo que lo que cambiaría es que habría mucho miedo. Exacto. Miedo por parte mucho de la caos. Gente. Mucho caos, yo siento. Y como dice esta persona del señor que se les acercó, que dice, bueno, ¿qué va a cambiar si lo dicen o no lo dicen?
2: Claro.
1: Porque por allá muchos dicen que hemos estado viviendo con estos seres desde hace mucho y no que necesariamente son seres de allá arriba.
2: Exacto.
1: Sino que algunos dicen que son de aquí abajo.
2: Exacto. Y es como lo mencionabas ayer con Jorge, mucha extensión de agua pues no ha sido explorada. No sabemos qué es lo que hay en esta zona. Recordemos que más del 78% del planeta está cubierto por agua y hay infinidad de especies que van saliendo y vamos descubriendo, y muchas veces no sabemos qué es lo que hay abajo. Curiosamente, aquí por la zona de Cuba también han habido, ahora sí, pirámides, cosas encontradas, ciudades más bien hundidas a grandes profundidades que realmente no sabemos qué hay debajo del agua.
1: Es correcto. Hay muchas cosas. Miren, lo único que yo les puedo decir de manera personal es que ya nada debe sorprendernos, porque cada vez están pues peor las cosas.
2: Claro.
1: O sea, se decía, Y volvemos a lo mismo. ¿Te acuerdas de la portada del Economist? Que decían, esta portada predice todo lo que va a pasar. Se ha ido cumpliendo desde enero las cosas en cuestiones de guerras, en cuestiones de enfermedades, en cuestiones, bueno.
2: Lo de la luna.
1: Lo de la, ajá, todo realmente. Entonces, vayan ustedes a saberlo. Dice, mira David, ya tiembla, hay huracanes, dice, solo falta un tsunami, que ojalá y no, porque si llegara a haber uno de estos.
2: Claro.
1: La península no está muy, muy bien parada, que digamos, ¿verdad?
2: Así es, fíjate que más que bien parada, nosotros lo que sí nos caracteriza como buenos yucatecos, que sabemos prepararnos o sabemos cómo manejar un huracán. Siempre nos preparamos, siempre estamos alertas y siempre estamos pendientes de la información oficial que se difunde. Ya estamos en temporada de huracanes, esta temporada viene más fuerte. Desde hace varios meses nos dijeron que la zona del Mar Caribe iba a ver una mayor intensidad debido a los efectos de este Super Niño y demás, y calentamiento global, o sea, lo que sea. Pero vamos a ver más lluvia, más huracanes y posiblemente tal vez alguno impacte nuestra región, que ya tiene más de 24 años que no tenemos un suceso así.
1: Así es, pero... Mira, dice por acá que ojalá y nunca se haga realidad, pero pues no estaría muy lejano. Dice, buenos días, ¿se imaginan que los terremotos que han estado pasando sean indicios de que la península se está empezando a hundir?
2: Es una teoría que surge ahora sí de todos estos movimientos, porque dicen por ahí y desde hace muchos años hay la teoría de que la península se está desprendiendo.
1: Pues es que realmente futuro... estamos en la... Ajá, estamos en la orillita prácticamente,
2: estamos,
1: ¿no?,
2: en la orillita, pero pues dicen que en un futuro la península va a ser independiente a lo que es México. Entonces, ayer curiosamente me tocó ver infinidad de publicaciones.
1: Pues que sea independiente, pero que no se hunda, que se quede allá donde está, que no se hunda nada más, porque si no, ¿de qué va a servir la independencia? Claro. Vámonos a un corte comercial y cuando regresemos, presentan avance de la serie... legalmente rubia. Ándale. A ver, ya se había dicho que Prime Video iba a presentar Legalmente Rubia en formato serie, parece ser que ya hay un pequeño avance. En un momentito, se llama Helen, creo se llama, el 1 de julio se estrena.
2: Ándale.
1: Por Prime Video, ahorita regresamos. Les platicamos al volver, no tardamos. No, que no se hunda, que no se desprenda.
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5: Continuamos, oigan, y les decía, pues Prime Video ya había desde el año pasado, si no me equivoco, ya había anunciado que venía una serie de Legalmente Rubia. Entonces, algunos pensaban que era una película nueva.
6: Ah, okay.
5: Que bien podría interpretarla la hija de la actriz original, que ajá, está idéntica a igualita, su mamá.
6: Igualita,
5: parecen gemelas. Pero no, es otra chica. Y ya acaban de lanzar el tráiler por Prime Video. El primero de julio se estrena en Prime. Y aquí tenemos un pequeño avance de lo que será esta serie. Vamos a escucharla. Es otra actriz, obviamente, y más o menos dice esto.
7: Un aplauso a la cumpleañera, Elle Woods.
8: Así que quiero hacer un brindis por todos ustedes. Mis amigos, mi mundo. Soy afortunada de tener esta vida. No cambiaría nada.
9: Hay algo importante de lo que queremos hablar contigo.
10: Elle, nos mudaremos a Seattle.
8: No.

0: Lindo paraguas.
1: Gracias, era de mi mamá.
2: Era broma, pareces idiota.
1: Soy él.
3: ¿Qué?
1: Me gusta el café helado, el mes de julio y los que visten como si jugaran tenis, aunque no jueguen tenis.
3: ¿Alguien te obligó a hablarme? ¿LA? Sí, eso lo explica.
1: ¿Qué tiene de malo, LA? No siento que hable el mismo idioma que los demás de aquí.
4: ¿Ya intentaste aprender su idioma?
1: No sé cómo hacerlo.
4: ¿Cómo hablan en Seattle?
5: Nadie te dijo, no toleramos a los posers.
6: Seattle no es un disfraz y el rosa no define la personalidad.
1: ¿Y qué tal si soy la chica superficial de LA que todos creen?
5: ¿Sabes quién eres? Eres una Géminis.
1: Seguro también odia la astrología. ¿Qué pasa con el personal de apoyo?
7: Que el director Anderson falsifica datos administrativos.
8: Hay que entrar a su oficina para demostrarlo.
9: Ella podría sernos de utilidad.
1: Para usted.
10: Gracias.
11: Si alguien puede hacerlo, eres tú.

0: nombre rudo, bebé. Lo tengo. Brocera.
1: ¡Demos un fuerte aplauso a la cumbia!
2: Bueno, pues ahí está. Se estrena el 1 de julio, es del universo de Legalmente Rubia, y pues lo que muestra el tráiler es como que el choque de que ella, que es muy, muy, muy fresita, muy rosita, se van sus papás a vivir otro lado, donde tiene que chocar con, ahora sí que con puro chacalito y chacalita.
3: Ándale. O sea, tiene que adentrarse al barrio.
2: Al barrio, entonces este choque entre ella, que es así muy nice, con el bar. Vamos a ver qué tal está. El 1 de julio se estrena en Prime Video.
3: Oye, el que sí anda chocando con el nombre es Cristian Nodal, porque ahora que tampoco puede ser el forajido. Ya sabemos que hace unas semanas se dio a conocer de que él quería adoptar este nombre del forajido, porque Nodal es parte de lo que es ahora sí patrimonio de su papá. Resulta que el cantante quería registrar la marca El Forajido para crear sus propias empresas y dejar de depender en ese aspecto de la marca Nodal, que actualmente está a nombre de su padre. La solicitud fue presentada hace poco más de un mes, justo cuando el intérprete estrenaba nueva imagen en redes sociales, promocionaba su disco, pero resulta que salió una agrupación a decir: nosotros somos los forajidos, está registrado y no se puede dar esa autorización a Cristian Nodal, y ya no va a ser el forajido, ya no quiere ser Nodal, entonces que se ponga, no sé, Cristian Aguilar, por ejemplo.
2: Podría ser. Oye, pero el forajido quería registrar.
3: El forajido.
2: Y la agrupación son los forajidos.
3: Pero ya ves cómo es.
2: No sé en cuestiones de legales si él es el forajido.
3: Grupo forajido.
2: Ajá, es que depende cómo lo hayan registrado, porque si tienen ellos registrado grupo forajido, el forajido, los forajidos y todo, ahí sí no se podría. Pero, pues, en cuestiones legales, puede ser grupo forajido y el otro sea el forajido. Mientras no lo tengan registrado, podría tenerlo.
3: Ahora sí, la propiedad intelectual del nombre.
2: Pero si ellos lo dicen, ha de ser por algo, porque te hacen registrar como que las variantes.
3: Que lleguen a un acuerdo. Claro.
2: Con dinero baila el perro. Exacto. Oye, bueno, pues... Ya, bueno, lo de Scooby-Doo ya les conté, ¿no? Están funando al pobre perrito que ni existe en la vida real, pero luego del primer vistazo de Scooby-Doo, la serie live action de Netflix ya está dando de qué hablar en redes. La razón, muchos fans se quejaron porque el perro elegido para interpretar a Scooby no sería un gran danés, la raza con la que el personaje ha sido representado durante décadas. Entonces es por eso, gran danés. Que porque el perrito que salió en el avance, que no es un gran danés y que por eso lo están funando.
3: Hazme lo cambiaron favor. De raza.
2: Hazme el favor.
3: Oye, por aquí te cuento que los guantes de Michael Jackson alcanzan cifra récord, y ya vemos el éxito que tiene la película, pues era obvio que los guantes iban a alcanzar una cifra récord. Un par de guantes forrados con joyas Swarovski de que Michael Jackson portó en un ensayo para su concierto en 1988. Fue subastado ayer en París por 113,737 euros, informó la casa. Una casa famosa de allí donde
2: hace... De subastas.
3: Se trata del objeto más caro vendido en la subasta de la cuarentena emblemáticos. O sea, en pocas palabras, debido al éxito, pues se subastó más caro las cosas de Michael Jackson.
2: Y así seguramente va a seguir sucediendo, porque la verdad, la película no sé si les gustó. O sea, yo repito, como dije hace unas semanas... No soy fan de Michael Jackson, pero sí me gustan algunas de sus canciones y se me hizo interesante ver la película. Me gustó, o sea, en cuestión de ni la vi como crítico, experto y analizando, no, la vi como entretenimiento y la neta, a mí sí me gustó. Las canciones que presentaron y todo, pues las conozco y todo, pero fíjate. No soy... Así como
3: fíjate,
2: que
3: Michael Jackson ya tiene 888,000,000,000 de dólares acumulados.
2: Fíjate que al que criticaron mucho en la presentación de la película fue al papá. que es el hermano de Michael Jackson, no sé cómo se llama.
3: Jermay,
2: algo así, que es el papá de Jafar, el que hace de Michael Jackson. Entonces lo criticaron a él y criticaron a la mamá, que porque estaban haciendo de todo y hasta querían opacar al mismo hijo, al mismo protagonista, que porque en la alfombra roja empezaron a hacer y como que, véanme, estamos aquí. O sea, entonces surgió en redes sociales la teoría que, bueno, no la teoría, según ellos se confirmaba con esto que hizo el papá hoy día, que en realidad el hermano siempre le tuvo envidia a Michael Jackson.
3: Pues es que todos los hermanos, ahora sí los Jackson 5, pues vivían a costas de el talento de Michael Jackson. Es innegable, una Toya Jackson, una Janet Jackson, un Jermaine, hay otro famoso productor musical de los Jackson 5, o sea, el famoso. Era
2: realmente
3: Michael.
2: Era él. Claro.
3: Entonces, todos ellos tuvieron carreras independientes, medianas, un poquito más grandes, un poquito más pequeñitas, pero el que sobresalía era Michael Jackson. O sea, tú dime un éxito de la Toya Jackson. Más que la revista de Playboy.
2: Ser la hermana de Michael Jackson, ese es su éxito. Vámonos a un corte comercial y regresamos ya para cerrar este programa.
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2: Y ya casi nos vamos, y fíjate que en las notas insólitas, esto sucedió en Villahermosa, Tabasco. Dos mujeres se agarran, pero así, a golpes, ahora sí que dos mujeres, un camino, se agarran a golpes, pero por un hombre.
3: ¿Y por qué ellas se van a agarrar? Que se lo agarren a golpes a él.
2: Pues dicen que a veces el amor es una fuerza increíble, pero a veces no puede poner en riesgo a dos mujeres que se agarren a golpes por un hombre, y la ley tuvo que intervenir. Un bochornoso espectáculo se volvió completamente viral en las redes sociales tras registrarse una violenta pelea callejera entre dos mujeres en las inmediaciones del mercado público José María Pino Suárez en el centro de Villahermosa, Tabasco. Las involucradas protagonizaron una intensa riña puñetazo limpio, motivadas presuntamente por una disputa del amor de un hombre. Ándale. Y el reclamo de una presunta infidelidad. Este escándalo quedó registrado en video con una duración menor de a 50 segundos, muestra a las dos mujeres intercambiando sus mejores golpes y jalones de cabello ante la mirada de todos los que andaban por allá. En la grabación se observa a un sujeto intervenir para intentar separarlas, quien supuestamente es el tercero en discordia, es por el que se están peleando. Tras ser apartadas, una de las mujeres gritó insultos explícitos recriminándole a la otra que sabía perfectamente que el sujeto tenía esposa, confirmando el motivo de la agresión. Aunque el video original no mostró el desenlace del pleito, la policía de Villahermosa confirmó la detención de ambas mujeres por alterar el orden público. O sea, ándale, le fue a reclamar a la Ketch, uh-huh, y pues terminaron en la policía las dos, bien, ándale, detenidas. Mira, acá estamos viendo. Y llegas a ver al señor que están peleando.
12: Por un hombre que están peleando. Por un hombre que están peleando. Ya.
2: Sabías que tenía. Y bueno, pues. Ma, llegas a ver al don que están peleando. Sebastián Rulli de Villahermosa. Bueno, la cosa es de que este tipo de casos
3: siempre ocurren.
2: Siempre ocurren.
3: Pero aquí la pregunta es, ¿por qué se pelean ellas

0: mamá de la menor no pudo completar el pago que le estaba pidiendo para la operación. La señora de nombre Reshma, que es una madre soltera y se rompe el lomo para sacar adelante a su familia, llevó a su hija a un hospital allí en la India. La chava ya tenía como un mes y medio que la habían operado de la pierna derecha, pero la recuperación estaba siendo un bebé. La señora Joquipio le querían cobrar 25 mil pesos mexicanos por el procedimiento. De repente, pues ya el médico la citó para una cita de revisión y pues que sí, le tronó la pierna hasta que sonó así crutch. Y le dijo, ya se puede llevar a su hija. Entonces, pues la mamá de un siguiente director del hospital, quien dijo que está analizando si fue negligencia o qué pasó. Mientras tanto, la chavita otra vez.
1: Pues no lo dudaría. No sé, eso donde unos privados. Y ellos llaman a tratar de sacar lana lo más que pueda. Claro. Y no está desde mucho dinero, no lo dudaría. De verdad, con todo lo que,
0: claro,
1: lo que nos ha tocado ver referente a hospitales privados y todo, que solo están detrás de la lana, uh-huh, mientras tú estás desesperado por tu familiar, por tu pariente. Y
0: muchas veces cuando ven la desesperación de los familiares
1: es cuando más
0: abusan. Abusan porque te dicen, lo tenemos que operar de esto, le falta, se complicó
1: esto. Le inventan cosas, claro. Le inventan cosas, eso es neta, uh-huh, eso es neta y se los digo por experiencia. Oigan, ya nos vamos, Marquitos, ya casi nos vamos. ¿Tenemos algunas rapiditas por allá?
0: Rápidamente, desde hace ya un par de años sabemos que Adela Micha pues trae pleito con una ex asistente de nombre Susan, porque al parecer pues hubo dinero que se llevó. En un operativo conjunto entre las autoridades de la Ciudad de México y el Estado de Morelos, se dio a conocer el cumplimiento de una orden de aprehensión en contra de Susan, sí, N., ex asistente y productora de la reconocida Adela Micha. La detención se llevó a cabo tras ser señalada como probable responsable del delito de uso de documento falso en una trama legal que involucra afectaciones patrimoniales que supera más de 2 millones de pesos. Y por supuesto, esto ya es parte de pues de una detención penal. O sea, podría pisar la cárcel por
1: estos delitos. No, de hecho, creo que la agarraron y está detenida y todo, uh-huh, el rollo. Porque tengo entendido que esa mujer no sé si era productora de los espacios que hacía Adela.
0: Era productora, asistente, ajá, era una persona cercana de la Micha.
1: Muy cercana y falsificó su firma.
0: Sí, porque tenía su firma. Acceso a las cuentas bancarias, a cómo se les cobraba a los patrocinadores.
1: Sí.
0: O sea, todo el dinero, todo el patrimonio de Adela Micha, cuando inició la saga, ellas dos lo manejaban.
1: Es correcto, agarró dinero de patrocinadores y los mandó directo, el pago lo mandó directo a sus cuentas, uh-huh, y que así se pasó a perjudicar a Adela Micha con un buen de lana. Pero bueno, ahí está Marcos Farfán, ya nos vamos, gracias.
0: Gracias David, gracias a toda la gente que nos escuchó. Les recuerdo mis redes sociales, Marcos Farfán MX en Instagram, YouTube y TikTok.
1: Muchas gracias a todos. Mañana tenemos miércoles de recuerdo. Quédate en la comadre. Esto fue
0: Frutería Espectacular.
1: Porque aquí trabaja puro hijo de su fruta madre. Hasta mañana.

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Mi gente de la comadre, muy buenas tardes, son las 12 del mediodía ya con 31 minutos a través de la comadre que sí la mueve. Espero que estén teniendo un día maravilloso, que su mañana haya sido lo más amena posible. Pues bueno, ya lo sabes, yo soy tu amiga La Muña, como siempre feliz y contenta de poder acompañarte una tarde más. Estaremos disfrutando lo mejor de la música grupera y tropical y también, por supuesto, tus canciones favoritas. Así que si tienes alguna propuesta musical, este es el momento para que me lo hagas saber a través del WhatsApp de cabina 9992-399526. Hoy ya oficialmente martes 9 de junio y pues bueno, ya estamos empezando un nuevo mes, un mes que espero que esté lleno de muchas bendiciones, de buenas noticias, de mucha abundancia, de la chévere, de la buena para todos y cada uno de ustedes y por supuesto también de mucha pachanga y gozadera. Así que vamos a empezar con buena música este espacio musical y para este primer bloque musical en el que te estaré acompañando. Nos vamos a ir con algo de Nelson Cancela. Yo creo que tenemos que empezar con los mejores, con lo bueno, con algo que nos dé ese punch que necesitamos para continuar nuestro día de la mejor manera y con más energía, porque una ahorita, ay, qué flojera, que todavía nos queda un día largo para sacar la chamba adelante, pero todo es un poquito más ameno con buena música. Entonces, para eso te estaré acompañando el día de hoy. Así que vámonos recio con esto que se titula Se hizo la machaca, aquí a través de la comadre que sí la mueve. ¡Vámonos!

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23: Comadre, compadre, estamos de regreso después de una breve pausa comercial. Son la 1:00 p.m, ya con 18 minutos. Y antes de continuar con más música y de seguirla moviendo al ritmo de la comadre, te tengo una muy buena noticia. Una noticia para todos los que son fans del béisbol y quieran ir el día de hoy al Estadio Cuculcán. Bueno, pues si tú te quieres ganar un pase doble para ir a ver el enfrentamiento de hoy entre los Rieleros y los Leones, bueno, pues la dinámica está súper sencilla. Lo único que tienes que hacer es mandarme un mensaje a través del WhatsApp de cabina 9992-399526 con la frase: Muñe, yo quiero ir al Cuculcán. Recuerda, Muñe, yo quiero ir al Kukulcán al 99-92-39-95-26. Y así de fácil y sencillo te ganas un pase doble para que te vayas con tu persona favorita a ver el enfrentamiento de hoy de los Rieleros y los Leones de Yucatán. ¿Va que va? Vámonos entonces y ahora sí, dicha la dinámica, nos vamos con más música. Y para iniciar este bloque nos vamos a ir con un gran clásico de clásicos. Llegan los Guardianes del Amor con esto que se titula 100 Abriles. ¿La conoces?

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0: Ay, estuvo nomás, chulada, qué bonito, es lo bonito. Nos pusimos un poco románticos con este tema del Frese la Sentencia. Se titula ¿Cómo me pides? Por si por allá ya la quieres agregar a tus canciones favoritas, a tu playlist, a donde sea. Bueno, pues este tema lo estuvimos gozando aquí a través de La Comadre que sí la mueve. Y oigan, antes de irnos a la pausa comercial, nos vamos recio con los ganadores de los pases dobles para el juego de béisbol del día de hoy. Muchas felicidades a nuestro compadrito Hugo Yael Mena Pech, tú te ganaste tu pase doble para que te vayas con tu persona favorita al juego de hoy, ¿ok? Ahorita en breve yo te mando toda la información a través del WhatsApp. También por acá tenemos otro ganador, nuestro buen compadrito Felipe Salas Vaqueiro. Felipe, si me estás escuchando en estos momentos, pendiente a tu WhatsApp porque ahorita en breve te voy a mandar toda la información para que puedas pasar por tus boletucos y te vayas hoy también ahí al parque de béisbol Cuculcán a disfrutar una tarde beisbolera, que híjole, cómo nos encanta eso. Uno a veces de verdad va con el estrés laboral, el estrés de inicio de semana y sales recontento, te la pasas chévere, comes rico, así que muchas felicidades a nuestros compadritos y a toda la banda que participó pero hoy no tuvo tanta suerte. No se me preocupen, chuladas, ya saben que aquí siempre los estamos consintiendo con estos boletos y no es por darles ahí noticias de más, pero hoy probablemente en la tarde estén regalando más boletitos para la semana, así que ustedes más que pendientes, nada más no digan que les pasé la información. Vámonos con más música y oigan, tenemos por acá algunos saluditos pendientes, ya regresando del corte, nos vamos con los saludos para toda la banda. Mientras tanto, bueno, pues nos vamos a una pequeña pausa comercial, pero en breve regresamos con más música aquí a través de La Comadre que sí la mueve.
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21: Mi gente, estamos de regreso, 2 de la tarde ya con 18 minutos y nos vamos con una complacencia para nuestro buen compadrito Santiago, que nos está saludando, anda dando sus vueltas por la ciudad, trabajando ahí en las plataformas de transporte. Y bueno, nos pidió este bonito tema de Papá Paleto, Abejita Chiquitita, una rola que, híjole, la escuchas y se queda en tu mente todo el día, pero la verdad es una canción que se goza, se bailotea, así que vámonos. Recio con esto, lo estás escuchando a través de La Comadre, que sí la mueve.

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7: Mi gente, estamos de regreso a las 2 de la tarde ya con 30 minutos oficialmente. Entramos a nuestra última media hora de buena música porque recuerden que en punto de las 3 de la tarde nos vamos con la cobertura total de Yucatán Habla Claro, así que todavía nos queda un buen rato de buena música y para seguir disfrutando. Pero oigan, vámonos con los chismecitos por acá. Vamos a ver qué nos dice la banda a través de el WhatsApp de cabina. Adelante.
8: Señorita hermosa, muy buenas tardes. Recibo un cordial saludo aquí desde la capital del cuero y el calzado, León, Guanajuato, México.
7: Okay.
8: Quiero mandarle un saludo a mi esposa Adi, que la amo. Quería dedicarle una canción, la de Arturo Jaimes y los cantantes, la del símbolo sensual. Y eso. Pues también acá está con todo a través de internet la comadre si la mueve.
7: Ahí estuvo.
8: Aquí desde León, Guanajuato, a través de internet, saludos. Y por los boletos no participo porque pues vivo hasta por acá lejotes. Así es que saludos atentamente, Raúl Bautista. Aquí me conocen como el yucateco loco de León. Saludos.
7: Nuestro buen Raúl, el yucateco loco, te mando un abrazo gigante. Oye, qué gusto escucharte por acá. Creo que es la primera vez que acá tu servilleta te escucha. Te mando un abrazo gigante y por supuesto también a la esposa que la andan presumiendo aquí en la radio. Mira nomás. Claro que sí, vamos viendo tu tema para programarlo aquí en La Comadre. Les mando un abrazo gigante hasta allá a sus rumbos. Y ojalá que pronto puedan venir por acá a tierras yucatecas. Mira, yo les aseguro que les voy a tener bien guardaditos sus pases para que se vayan al Parque Cuculcán. Claro que sí, saluditos, compadrito. Por aquí también tenemos otro audio. Vamos a escuchar qué nos dice la banda.
9: Tardes, mi comadrita.
7: Tardes, qué rollo.
9: Acá escuchando, como siempre, 98.5, la comadre que sí la mueve. Y les mando un saludo cordialmente a mi manera.
5: ¡Ay, nomás! A toda esa gente bonita que escucha a la comadre por acá. Que la pasen bonito y siga esa excelente programación y alegría musical.
7: Mira nomás, compadrito, te mando un abrazo gigante. Oye, ¿a este paso me vas a bajar la chamba? ¿Qué es esa voz tan padre? un abrazo gigante a toda la gente bonita que nos está sintonizando aquí a través del 98.5. Nosotros vamos a seguir gozando de buena música. Oigan, qué gusto saber de las personitas que nos escuchan en las diferentes partes de la República Mexicana. Que se note que el ritmo de la comadre llega a cada punto del país. Vámonos entonces y ahora sí con más música. Llega más cumbia con esto que se titula... Pegadito. ¡Vámonos!

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11: Y de esta manera, comadre y compadre, iniciamos nuestro último bloque musical de la tarde, porque ya en breve nos vamos con Yucatán Habla Claro, pero no nos podíamos ir sin mandarle un saludo muy especial a la banda que se sigue reportando aquí a través del WhatsApp, comadre. Le mandamos un abrazo gigante a nuestro compadito Jorge Scholl, a Ezequiel, a Méndez, a Frankie, Mucul y a toda la banda, todos los que nos están escribiendo aquí a través de la comadre. Oigan, qué gusto saber de todos aquellos compadritos y comadritas que nos están escuchando y la están moviendo al ritmo de la comadre que sí la mueve. Vamos a disfrutar este último bloque musical, chulada. Vamos a tener de todo un poco. Vamos a tener temas bailadores, rolas llegadoras, canciones sentimentales. Ahora sí que de tocho morocho para cerrar con broche de oro este espacio musical. Así que para iniciar nos vamos a ir con esto de Mastri Cumbia y esto se titula Bye. ¡Vámonos!

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0: Facebook, que de hecho ya está la transmisión en vivo, puede hacerlo de verdad. Bueno, vamos a hacer algo. Le invitamos directamente a usted que nos está viendo, a usted que nos está escuchando, a que nos mande ya un mensajito. Escríbanos, llámenos, queremos platicar con usted y, por supuesto, dar allá seguimiento de manera muy puntual a cada una de las situaciones que amablemente nos comparten. Dicho esto, pues ya, vamos a dar paso y lugar a esos mensajes que amablemente usted nos va confiando. Que de hecho, bueno, tenemos varios que por allá tenemos desde que inició el programa de la tarde el día de hoy, un poquito antes de ayer. Pero bueno, en un momentito más vamos a abordar esos temas porque tenemos una llamada. Buena tarde, ¿con quién tengo el gusto? Buena tarde. Bueno, hola, hola.
1: Buenas tardes. Mi nombre es César Barr.
0: Mi estimado César, ¿cómo te encuentras?
1: Pues, sufriendo todavía las inundaciones de acá dentro de la casa.
0: No me digas.
1: Pues, recuerda que el viernes, cuando cayó una de las primeras tormentas, yo le estaba yo hablando y estaba yo dentro de lo que es la casa, pero ya pisando agua, ya había entrado a los cuartos, ya había entrado a todos los salas, comedor, todo, ya había entrado agua.
0: Híjole, la verdad es que lo lamentamos muchísimo. Es un problema que pues difícilmente ustedes puedan hacer algo más allá que pues jalar el agua y demás. Vamos, eso es un tema que tienen que resolver de manera muy puntual las autoridades correspondientes. Sí, le pedimos que nos apoye, mi estimado, con la dirección de este asunto, por favor.
1: Es 97, letra B.
0: ¿Sí?
1: Número 795.
0: ¿Sí?
1: Por 66C y 66D.
0: B de bueno, ¿verdad?
1: D de dedo.
0: Ah, D de dedo. No, 66, D de dedo.
1: Ajá, 66C de casa y 66D de dedo.
0: Correcto. Ok. Para que nos apoyen allá con esta situación. Me dices, no es un tema nuevo, no es un tema reciente.
1: Lamentablemente,
0: se está repitiendo en esta ocasión.
1: Sí, exactamente. Nosotros cualquier cantidad de
0: lluvia,
1: de agua que caiga, lluvia que caiga, nosotros sufrimos en ese aspecto como los daños de la casa. Bueno, la inundación de ese viernes, la verdad, usted, pues obviamente fue parejo, ¿no? Pues no solamente yo inundé, muchas cosas se inundaron, ¿no? Pero en lo particular, en este domicilio, pues el desnivel de calle que tiene, y ya aunque nos llenen de pozos, no surge ese efecto. Ahorita se está lloviznando y ya está inundado.
0: No me digas.
1: No, pero no entró a la casa todavía, porque fue poco. Pero ya la calle ya está inundada.
0: Guay.
1: Entonces, se comunicaron con los... Bueno, me hablaron de obras públicas.
0: Ajá.
1: Se comunicó con el señor Juan Coy.
0: Sí, ¿cómo no?
1: Entonces, él ya conocía este problema porque él estuvo presente, ordenó una limpieza de pozos que hay y un nuevo pozo. Pero yo le di, esperemos que resulte lo que ustedes están haciendo, pero yo lo dudo, Leo. Lo dudo porque va a ser el mismo problema, porque los pozos se van a llenar rápido y en su momento pues ya empieza a subir los niveles del agua y pues, va entrando a la casa.
0: Claro.
1: Y es lo que él ya sabe, ya sabe el verdaderamente problema. Y me prometieron que iban a venir el día de hoy, pero creo que algo les pasó con su trabajo, pues que no pudieron presentarse.
0: Mientras tanto, en este momento, pues la lluvia la tienes allá, sí. Amenazando, pues.
1: Sí, si llega a caer un tormentito un poco más tarde y ya más fuerte, pues sí. Ayer, en la lluvia que cayó, sí, ya estaba entrando ya el agua en el porche. No logró llegar a la puerta de la casa, pero ya estaba entrando ya al porche. y ya cesó la lluvia y ya más tranquilos. Pero ya se está hablando de que ya no hay nuevas tormentas, hay nuevos huracanes que van a venir.
0: No, apenas está comenzando la temporada.
1: Imagínense. Y estos reportes que he hecho en su momento, se lo he proporcionado a usted, ya tiene desde el 2024, le estoy mandando mensajes, reportes, pero no, el problema sigue latente, no sé en qué momento vaya a caer una tormenta más fuerte y otra vez de nuevo.
0: Es allá un verdadero dolor de cabeza, me imagino, y que cada que ven nublado allá por su casa, como que lo piensan allá bastante, ¿no?
1: Sí, es más, tengo dos nuevos números de reporte, porque también me pasaron en el área de pozos y drenajes, si no me equivoco, pero nunca vinieron, no sé si los puedo proporcionar ahorita. Perdón,
0: ¿Perdón?
1: 187 26 23.
0: Ok.
1: Y el otro es 187 26 26.
0: Perfecto. Yo, con esta información, realmente, pues no hay como que pretexto alguno para que pues se haga algo. Acá sí sería conveniente de que se haga el mantenimiento, la atención. No lo sé si sea conveniente pues que haya el desasolve o la construcción. No sé realmente cuál deba de ser el camino a seguir ante este asunto, ¿no?
1: Sí, y le vuelvo a repetir, el señor Juan Coy lo había dicho, está desnivelada la calle, pero en perjuicio para nosotros en este predio. Le vuelvo a repetir, en la mínima cantidad de agua, nosotros empezamos a inundarnos. Las otras casas aledañas, pues, la verdad, prácticamente no. Pero claro, el viernes, como le vuelvo a repetir, la tormenta está fuerte, pues sí. Muchas casas sufrieron dañadas de inundaciones, pero nosotros, con el defecto de la calle, nosotros somos primero.
0: Claro.
1: No, por lo mínimo que de cantidad de agua que caiga.
0: Ok, entiendo que entonces está o de bajadita o de alguna manera sí. Todo el agua va para su casa, ¿verdad?
1: Sí, está. Forma al frente de la casa, es una piscina. Y obviamente ese se va llenando hasta que entra a la casa.
0: Claro.
1: Ese es el detallito. No, los problemas de los pozos, sí, hacen su trabajo, pero nosotros ya nos inundamos. Sí. Sobre los pozos, sí, hacen su trabajo, pero tarda horas.
0: Sí, claro. O sea, lo que necesitan ustedes de alguna u otra manera es una intervención más grande al respecto.
1: Exactamente, es correcto, que se fijen en ese problema verdadero, porque al construir un muro para que no entre el agua, entonces nosotros vamos a poder salir.
0: Exactamente, tienes toda la razón, mi estimado.
1: Pues esperemos que nos apoye, por favor, para ver si logra llegar esos mensajes a esos lugares.
0: Cuenta con eso, mi estimado. Nada más que me faltó la colonia. ¿Qué colonia es?
1: Es Fraccionamiento Manzana 115.
0: Ok. Te confirmo la dirección, calle 95, letra B, número 97.
1: 7. ¿Perdón? 97, letra B.
0: 97, letra B, número 795, por 66C y 66D de dedo.
1: Es correcto.
0: Fraccionamiento Arturo. Manzana 115. ¿Estamos bien?
1: Es correcto. Y los dos números que le mencioné de reportes que me proporcionaron.
0: Perfecto. Sí, ya son dos entonces, por tema de la inundación de la calle.
1: Exactamente. Así es.
0: Perfecto. Ok, ya tengo entonces el dato que amablemente nos estás compartiendo y te pido de la manera más atenta, mi estimado César, que siempre, siempre, siempre pues nos vayas acompañando con la información y esto lo volveremos a insistir. Esperemos que no pase a mayores y esperemos que esto sea suficiente, este mensaje sea suficiente para que las autoridades actúen en consecuencia. Dale.
1: Gracias, doctor. Muchas gracias. Muchas gracias. Muy buenas tardes.
0: Te mando un gran abrazo, mi estimado. Bonita tarde.
1: Gracias igualmente.
0: Nos vamos a ir a una breve pausa comercial. Nada más les recuerdo que estamos en vivo. Por favor, no se despegue de la televisión, la radio y las redes sociales. Esto es su programa Yucatán Habla Claro.
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0: Estamos de vuelta en este su espacio, Yucatán Habla Claro, plataforma de denuncia ciudadana de Grupo CIPSE, en donde la invitación está pues siempre para que levante la voz, para que no se quede callado y sobre todo para que nos comparta sus comentarios, reclamos, quejas y denuncias ciudadanas. Y en esta ocasión, con el objetivo de que usted siempre cuente con la información, los tips, lo que necesita saber para que pues o no cometa alguna falta o reciba el acompañamiento necesario ante alguna situación ciudadana. Bueno, apreciamos que en esta ocasión, esta tarde, nos acompañen de parte del Instituto Federal de la Defensoría Pública, la asesora Adi Sabido. Bienvenida, ¿cómo se encuentra?
17: Muy bien, buenas tardes, Arturo.
0: Un placer enorme que nos esté acompañando. Gracias, de verdad, por el tiempo que nos conceden para abordar de estos temas tan interesantes que hay sobre la mesa y sobre todo que le digamos a la ciudadanía, a las personas que nos están siguiendo, que hay una opción para cuando te llegan los recibos elevadísimos, ¿no? ¿Qué es? Estábamos platicando fuera del aire y nos comentaba que hay un paso, un camino, una situación ante este tipo de casos. Cuéntenos, por favor.
17: Sí, buenas tardes a ti, auditorio, y gracias pues por el espacio para poder compartir esta información que es a cualquiera nos puede pasar.
0: Sí.
17: Pues todos somos los que tenemos un contrato con CFE, pues tenemos un contrato, nos llega un consumo bimestral, el recibo verde que a todos nos llega o lo que bajamos de la app para pagar, ¿no?
0: Ah, ¿cómo no?
17: Y pues ahí, pues si hay un medidor instalado, pues ahí se registra el consumo que estamos teniendo. Y pues, viene de pago, si no pago me cortan.
0: Claro.
17: Pero hay otra situación con CFE que a veces mucha gente ignora, que CFE puede hacer verificaciones en el domicilio. Un buen día puede llegar CFE, llegan inspectores y dicen vamos a revisar el medidor y la instalación eléctrica. A veces sucede que sin culpa del usuario esté el medidor trancado y no esté marcando, ¿ok? Y hasta pagando estimados, consumos estimados. O puede ser que si alguien haya caído, pues haya tenido alguna
0: falta.
17: Una falta y haya hecho algún mecanismo para pagar menos y consumir más.
0: El famoso diablito.
17: Exactamente.
0: O puentearlo.
17: Exactamente.
0: Que es ilegal.
17: Sí. Bueno, eso es ilegal y hay consecuencias también penales en ese caso.
0: Uh-huh.
17: Bueno, ¿qué hace Comisión Federal de Electricidad en ese caso? En ambos casos. Pues te hace un recálculo retroactivo. Dice, bueno, en ambos casos, sea que tú que sea un sin culpa del usuario o con culpa del usuario. Y te cortan la luz, suspende el servicio CFE y te entrega un oficio. Te dice, anda a las oficinas y te vas a notificar un oficio. Te entregan una hoja, que no es el recibo verde, aclaro, es un documento aparte.
0: Uh-huh.
17: Y te dice, pues derivado de la verificación que se hizo en su domicilio, se le hace un recálculo de retroactivo de 10 años, de aquí a 10 años para atrás. Y te determina una cantidad, que puede ser X, hasta el infinito.
0: Uh-huh.
17: Si no pagas, pues ya no tienes luz, no te reconectan, obviamente, ¿no? Y ¿qué se hace en ese caso? Ahí la gran interrogante, ¿cómo me puedo defender? Bueno, la ley establece que es la relación que tenemos con CFE, cuando hay alguna inconformidad, bueno, inicialmente pues a la Profeco, ¿verdad? Uh-huh. A interponer reclamación, pues para una aclaración. Ahora bien, en estos casos de un ajuste, una notificación de ajuste retroactivo, el camino es ir a un juez mercantil. Hay que plantear una demanda mercantil y demandar a la Comisión Federal de Electricidad. Es como dar una demanda y un juez imparcial pues va a tomar una decisión, va a haber un plazo de un juicio. Ahora, ¿cómo me reconectan? La ley establece que el juez puede emitir una medida cautelar, pero aclaro, tengo que estar al corriente de mis pagos.
0: Uh-huh.
17: Y que es independiente al problema del reajuste de facturación. Se le pide al juez la medida cautelar de reconexión. El juez te fija una garantía y se deposita en Banco del Bienestar y te reconecta en la luz. Siempre y cuando tengas adeudos en tu consumo bimestral, ¿verdad?
0: O sea que si estoy al día, me hicieron el recálculo, salió disparada la cantidad en mi próximo recibo.
17: ¿Puedo? No es que no llegue en el recibo.
0: No llega en el recibo.
17: No, es lo que le comentaba. El reajuste te notifican en un documento diferente al recibo que nos llega bimestralmente. Es un oficio que firma un funcionario de CFE.
0: Mm.
17: Y ahí te informan que tendrías a las oficinas de CFE, te invitan a las oficinas y te lo entregamos.
0: Okay.
17: Y ahí te dicen, debes tanto de 10 años.
0: Ah. Okay.
17: Así es.
0: Y en este caso, en la Defensoría Pública, quiero entender que este problema es de los que más están cobrando número de personas que está llegando, sí, con ustedes.
17: Sí, eso no es nuevo, siempre ha existido, pero pues no le pasa a todo el mundo. Entonces no es muy común que la gente conozca ese tipo de problemas. Nos piden el servicio, el acompañamiento es gratuito, es muy importante. ¿Sí? Exactamente, aquí venimos a informar a la ciudadanía que la defensa pública es gratuita, es un servicio público federal y es gratuita. La persona únicamente tiene que ir con el documento original que le hayan entregado y tiene que con su INE para identificarse y se inicia nos acredita un ingreso máximo que pueda tener una persona, porque hay un perfil de ingresos para la atención gratuita y si califica, entonces no hay ninguna restricción, se le presta el servicio de manera a todo el juicio, todo lo que dure el juicio va a tener un abogado gratuito que lo va a acompañar en este proceso legal.
0: Que de hecho, este tipo de asuntos legales no son cortos, como quien dice.
17: No,
0: y
17: no son
0: abogado
17: cortos.
0: Y un abogado que te acompañe durante ese tiempo sería una cantidad considerable.
17: Mira, no te puse un tiempo exacto, pues porque depende de muchas circunstancias, sí, pero menos de un año no dura.
0: Exactamente. Uh-huh. Y para un abogado un poquito más de un año, pues sería una cantidad bastante considerable.
17: Sí. Una erogación, pues que sería pues una carga para, claro, el proceso familiar, ¿no?
0: Más a lo que tendría.
17: Además
0: que pagar.
17: Del problema, exactamente.
0: Entonces, y esto me dice, se hace un estudio, quiero entender, como un estudio socioeconómico.
17: Con que los acrediten con su nómina, cuánto perciben, que no sea de 50 mil pesos al mes, el ingreso bruto, y califica para el servicio. Pero es muy importante que conserven el documento que es CFE, que no lo fotocopien y pierden el original. Uh-huh. Es importante que nos aporten el original para poder presentárselo al juez. Y que nos objete la comisión en juicio. Eso es muy importante.
0: Acá, ante este tipo de escenarios, mi estimada Adi, el tema tiene que ser rápido, ¿no? O sea, me entregaron el documento, me voy de volada a la Defensoría para tratar de iniciar ese proceso.
17: Sí, porque no, te corta, es que no tienes luz. Pero es importante, y sí lo reitero, porque ha pasado de que no están al día y después está el problema de la medida cautelar. Tienes que estar. Porque el reajuste es ajeno al consumo bimestral, porque es un recálculo hacia atrás en el tiempo, que no tiene que ver con los recibos bimestrales. Entonces hay que estar siempre procurar. Es que alguien me dijo, es que no me llega el recibo. Bueno, sabemos que tenemos que...
0: En físico no, tal vez, pero sí
17: tenemos,
0: se genera.
17: Exactamente, tenemos que ir, si no me llegó al domicilio el papel como tal, pues sabemos que tenemos un compromiso de pagar bimestralmente el consumo y que si no lo pagamos nos cortan. Entonces, tenés la precaución de estar vigilando la fecha de vencimiento y si no llega el recibo, pues ir a la oficina o bajar la app y generarlo. O si no puedo, pues ir a cualquier sucursal de CFE a pedir mi recibo y pagar para no perder el servicio.
0: Que de hecho, nada más, pues como comentario o aclaración, el cualquier recibo anterior, lo que importa es el QR o el dato del número de usuario.
17: Exacto.
0: Que con eso, pues ahora sí que tú con el mismo recibo, pues lo escaneas o lo pasas y te dice cuánto debes. O sea, te puedes ir al cajero, pues hasta en la misma página de internet y con eso te das idea de cuánto debes. Pero sí, no dejar pasar eso, ¿verdad?
17: Sí. Oiga, pues perdemos el servicio, ¿no?
0: Exactamente. Oiga, aprovechando y digo que el tiempo nos está comiendo bastante y bastante rápido, esto es el tema de energía eléctrica que a ustedes es como que su top número uno de personas que llegan, pero lo cierto es que ustedes abarcan una amplia gama de servicios que podrían acompañar en materia de lo legal.
17: Sí, es correcto. Nosotros, la Defensoría Pública Federal... tiene dos tipos de servicio. La defensa penal pública a personas que tengan algún problema con la ley y sea detenida por un delito federal o una presunta comisión de delito federal. La asesoría jurídica, que prestamos el servicio gratuito en materia civil, fiscal y administrativa federal. En materia civil, ¿cuál sería? Que yo haya tenido un conflicto con Fonacot, que dejé de pagar, pedí un préstamo a Fonacot y lo dejé de pagar, ¿no? Entonces Fonacot me demanda ante un juez mercantil. Que primero pagaré y no lo pagué, y la persona que le pagaré me demanda ante un juzgado mercantil federal. Soy deudor. Podemos intervenir en ese tipo de asuntos. Mm. Que tengo una multa federal de Conagua, de la Guardia Nacional, de tránsito, ese tipo de asuntos, nosotros podemos intervenir como, como asesores jurídicos, asuntos del IMSS, del ISSSTE, los pensionados que tengan problemas con su pensión, tanto de IMSS como de ISSSTE, podemos intervenir en la defensa durante todo el proceso que dure en favor de las personas.
0: Oiga, ¿y en dónde se encuentran para cualquier información o situación?
17: Aquí estamos en Mérida, en la calle 45, número 575, letra H, por 84A, la colonia Santa Petronila, es el edificio del Poder Judicial de la Federación. Uh-huh. Tenemos los teléfonos 9999-420800, extensiones 1173, 1174, 1171. Y así, estamos en redes sociales también.
0: pero lo importante es acudir con ustedes.
17: Sí, es importante. Mire, en materia legal los plazos son fatales. Dice que tienen vencimiento. Uh-huh. Por ejemplo, un ejecutivo mercantil, si a mí me demandan porque no pagué un pagaré, son 8 días para... Desde que llega a mi domicilio el actuario, tengo 8 días hábiles para contestar la demanda. Si no lo hago en ese plazo, pierdo mi derecho a defenderme. Ya no puedo hacer valer que las razones que hayan sido por las cuales pagué o no pagué. Esos plazos son importantísimos, entonces no dejar pasar el tiempo.
0: Pues mi estimada Ari, si nos permite continuar esa plática en una próxima ocasión con más temas, acá queda abierta las puertas.
17: Con todo gusto, será un placer.
0: Le agradezco muchísimo y siempre gusto. Un placer platicar con ustedes.
17: Gracias.
0: Pues Adi Sabido, de parte del Instituto Federal de la Defensoría Pública, que nos vino a platicar de estos temas tan interesantes que cualquiera de nosotros podríamos pues estar en ese supuesto. Así que por favor, ya está una opción, aquí tienen una alternativa para que tengan el acompañamiento legal. Nos vamos a ir a una pausa comercial, la de la media, siga con nosotros, estamos en vivo en Yucatán, habla claro.
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0: platicar con usted después de esta agradable entrevista con Adi Sabido del Instituto Federal de la Defensoría Pública. Y si nos permite, nos vamos rápidamente con una siguiente llamada. Buena tarde, ¿con quién tengo el gusto?
1: Con el señor Hernán Trejo Duarte.
0: Mi estimado Hernán, ¿cómo te encuentras?
1: Bien, gracias. Mire, solo para recordarle que ayer le hablé sobre una silla del DIF que iba usted a presentarle, el favor.
0: ¿Cómo no? Sí, lo compartimos el día, justo el día de ayer, con nuestros enlaces, con nuestros contactos, con el DIF, para ver qué respuesta nos pudieran dar. Nos mencionaron que ellos iban a estar revisando de manera muy puntual el tema. Me imagino que si usted nos está llamando es porque no ha tenido respuesta. ¿Estoy en lo correcto?
1: Efectivamente.
0: Bueno, en ese sentido, nos vamos a estar dando una vez a la tarea, una vez más, a estar compartiendo pues esto, lo que está pasando, porque pues realmente pasa que pues han pasado los días y la cuestión de la movilidad para ti seguramente es un poco complicado, ¿no?
1: Sí.
0: Pues con gusto, mi estimado. ¿Nos repites, por favor, la información?
1: Sí, es sobre la solicitud de una silla de ruedas para mi esposa. En el DIF, de cómo se llama, del alemán.
0: ¿Cuál es el nombre de su esposa?
1: Ligia Beatriz García Gómez.
0: Ok. Ah, bueno, acá sí. Este dato que nos agrega no lo teníamos ayer, así que se lo vamos a facilitar a nuestros contactos con el DIF. A ver, le repito el nombre, es Ligia García
1: Beatriz García Gómez.
0: Ella es la que necesita la silla.
1: La silla de ruedas.
0: Ok.
1: Bien.
0: Ok. Muy bien. Ya le pasé el dato a nuestros enlaces del DIF para que pues tengan ahora sí que el dato actualizado, ¿te parece?
1: Sí, señor.
0: Por favor, cualquier cosa. Si es que ya se contactaron con ustedes, bien. Si no, también avísanos, porque lo que nos importa y nos interesa es estar empujando mucho esto hasta que quede, hasta que se resuelva. Dale.
1: Perfecto. Entonces, espero su llamada, espero la llamada del DIF.
0: No. Vamos a poner, estamos martes. ¿Le parece si de aquí al viernes no tenemos llamada o respuesta, me avise?
1: Oye, yo le aviso, licenciado, yo le aviso.
0: Excelente.
1: Gracias.
0: Muchas gracias.
1: Gracias, licenciado, muy amable. Mucho gusto.
0: Que tenga gracias. Muy bonita tarde.
1: Gracias, gracias, licenciado, gracias.
0: Muchas gracias. Le mando un abrazo, mi estimado Hernán, y pues seguimos con los demás reportes que nos siguen llegando. Nada más quiero recordarle que estamos en vivo acá a través de la señal de CIPSE Televisión 8.1 de su televisión digital, Grupo CIPSE de Televisión Digital, por la radio en La Comadre 98.5. También nos puede encontrar en el Facebook de Yucatán Habla Claro, donde estamos transmitiendo en vivo y recibiendo los comentarios pues en tiempo real. Así que pues ojalá y que la cosa o lo que nos quisieran compartir, nos pudieran facilitar la información. ¿Qué necesitamos? Cuatro datos que son muy importantes: nombre de la persona que reporta, la denuncia de la manera más detallada posible, un número telefónico y la dirección. Con eso podríamos dar con la pues con el punto o el problema. Vamos a visualizarlo eso como un mapa. El mapa del tesoro, ¿no? Y el tesoro es la resolución del problema. Así que ese sería, necesitamos el mapa y usted tiene el mapa, usted tiene la instrucción, usted tiene la ruta para que sigamos y, bueno, agradeceríamos muchísimo que nos haga del conocimiento eso. Vamos a compartirle, pues, el tiempo que tengamos más por acá, todos los las formas para que se enlacen directamente. Nos interesa muchísimo estar comunicados y nos vamos con un comentario que viene de parte de, a ver, denme un segundito, ahí está acá, don Jorge nos dice: a mí me obligaron a firmar una salida de mi pensión y me hizo firmar el INSEIMS. Como ya soy una persona mayor, como ya, aunque yo consiga trabajo, ya no podía seguir cotizando. coticé 500 semanas, ¿qué puedo hacer? Híjole, si tuviera más información, mi estimado don Jorge, le agradecería mucho para que se lo pudiéramos facilitar a las autoridades. Pero más allá de eso, para que lo podamos platicar con don Jaime Gutiérrez el día viernes próximo, porque esto de alguna u otra manera nos dará un parámetro un poquito más amplio, don Jaime, ¿no? Nos vamos con una siguiente llamada. Muy buena tarde, ¿con quién tengo el gusto?
2: Muy buenas tardes, soy la señora Rosario Solís.
0: Rosario, ¿cómo se encuentra?
2: Pues bien, gracias a Dios.
0: Qué bueno. ¿De dónde nos llama, Rosario?
2: De la Vicente Solís.
0: Claro, ¿qué quiere compartir?
2: Es que lo que pasa es que tenemos una fuga de agua. Hace como un año repararon la carretera, y cuando repararon la carretera salieron los tubos de agua. De muchos de esos tubos tenían fuga, los compusieron. Pero después que ya pusieron la carretera nueva, esa fuga de agua es constante. Y esta que tenemos ahorita tiene como un mes y no lo vienen a reparar. Ya tienen las escarpas, las orillas de las escarpas. Y hasta podemos hasta resbalar porque ya tiene mucho cuchum ya. Y ya lo reportamos varias veces a la APAI y no lo han venido a reparar.
0: No me diga.
2: Pero a veces lo vienen a reparar y a los 15 días, 3 semanas, otra vez. Pero esta vez ya tiene 10, un mes casi. Lo estamos reportando y reportando y no vienen a repararlo. Y con las lluvias y todo esto, pues está peor.
0: Sí, claro.
2: Es calle 81 por 30 y 30A de la colonia Vicente Solís.
0: Me dice, hace más de un año es que comenzaron con este problema, ¿verdad?
2: Sí, sí. Pero ahorita ya tiene como un mes que no lo vienen a reparar.
0: Guay.
2: Constantemente, después de la carretera nueva.
0: Y además, pues como usted lo menciona, ya están las lluvias.
2: Sí, además están las lluvias y los mosquitos, porque en el cuchón, ahí ya están los mosquitos. Ahí se reproducen los mosquitos.
0: Ajá.
2: Y está el agua estancada.
0: Híjole.
2: Ya está resbaloso.
0: No, pues es un asunto, ¿no?
2: ¿Vale? Sí.
0: Es un asunto y a ver qué atención nos pueden dar al respecto, ¿no?
2: Ojalá nos pudieran ayudar porque ya lo reportamos varias veces y no nos vienen a venir a reparar. Y ojalá lo puedan solucionar porque si no constantemente la fuga, lo reparan 15 días, 3 semanas, otra vez.
0: Sí, definitivamente, sí. Definitivamente.
2: Sí.
0: Pues ahí está. Entonces, yo ya tengo la información, los detalles de este asunto, nada más pues habría que ver, darle seguimiento al caso. ¿Sí te puedo encargar un favor, mi estimada Rosario? Avísenos, porfa, avísenos. Cómo vaya avanzando este asunto, si hay respuesta, si no hay respuesta, si se soluciona, si no se soluciona, si hay cambios o no hay cambios, porfa, le agradecería enormemente, porque bueno, de eso va a depender mucho. Muchas la continuidad.
2: Gracias. También sí. Les vamos a agradecer que nos hagan caso, porque todos nosotros pagamos impuestos, entonces es justo de que nos hagan caso.
0: Definitivamente.
2: Y sobre todo, el agua. Ahorita escasea el agua, hay que cuidarla. Hay tardes en las cuales no tenemos agua en las llaves. Tarda como 2-3 horas para que vuelva el agua. Estamos botando agua, que es tan, tan preciada, ¿no?
0: Ok. Híjole. Eso vino a consecuencia de, ¿verdad?
2: Sí, en que confusión las carreteras como 2 o 3 años. En la carretera salieron las tuberías, muchas de esas tuberías tenían en fuga. Sí las compusieron, hicieron la nueva carretera, y después que hicieron la nueva carretera, a raíz de eso empezamos a tener las fugas constantemente.
0: Y con eso, cuando hay fuga de agua, viene baja presión. Viene este tema relacionado con...
2: Ahorita deposita, está escasa el agua. Hay días que se va el agua y tarda 2-3 horas y no hay agua en el tubo principal, no hay agua. Pero después ya vuelve, o sea, baja, por ejemplo, luego agarra ya lo que debe de ser.
0: Híjole.
2: Pero creo que no solo con nosotros hay esto, yo creo que yo pienso en toda la ciudad, porque veo que ya somos muchos aquí en Mérida, y creo que ya el agua, pues sí hay momentos que se va en varias partes de Mérida.
0: Sí, y de alguna u otra manera, pues nuestra chamba es cuidarlo, ¿no?
2: Claro que sí, hay que cuidar el agua.
0: Sí. Que es un recurso sumamente importante.
2: Sí, muy importante el agua. Sí. Y como digo, pues aquí en Mérida, pues creo que somos muchos.
0: Sí. Es correcto.
2: Pues, hay que cuidar mucho el agua.
0: Le agradezco.
2: No deben haber.
0: Ojalá sí, que con eso quede. Nos avisa, mi estimada Rosario.
2: Gracias.
0: Le mando un abrazo.
2: Mucho. Un abrazo igual.
0: Que se me cuide mucho. Bonita tarde, bendiciones. Bonita tarde. Oiga, antes de avanzar o mandar a la pausa comercial, por favor, déjeme mandarle saludos a quienes nos están siguiendo a través del programa La Tarde del día de hoy. Por ejemplo, a doña Gladys Cervera, que nos está viendo. Doña Gladys, ella nos dijo, su hija Ale Salazar, que nos está viendo a través de la televisión, y ella nos está escuchando por la radio. Abrazos y besos a ambas. Gracias por vernos, gracias por acompañarnos y apoyar este programa de Denuncia Ciudadana Yucatán Habla Claro. Nos vamos a ir a una pausa comercial. Sigan con nosotros. Estamos en vivo en su programa Yucatán Habla Claro.
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0: Estamos de vuelta, de regreso ya en la recta final del programa de la tarde del día de hoy y estamos pues pendientes de lo que amablemente nos van compartiendo a través de redes sociales. Le invito a que si tuviera algo que compartirnos, por favor hágalo llegar. Este es programa por y para usted. Ya sabe que estos mensajitos siempre son súper, súper importantes y válidos. Zapata Gabriela, un abrazote, gracias por vernos. No te preocupes, mi estimada Zapata Gabriela. Acá lo importante es que seguimos, ¿verdad? Un abrazo, que estés bien. Dice Jesús Ketz. Hola, Arturo, buenas tardes. Para retomar el reporte de ayer del poste de CFE de la Hacienda Suituchén, al pasar los datos por WhatsApp, ubicación y fotos, le agradezco su ayuda, saludos. Lo vamos a revisar, mi estimado Jesús, y valoramos mucho que nos estés agregando todo este compendio de información, ¿no? Zapata Gabriela, saludos a Sergio Martín, pues nos colamos a los saludos al buen Sergio, que esté muy, muy bien y bonita tarde. También tenemos algunos mensajitos que agregaron, por supuesto, por acá, que siempre son válidos, y a ver, me voy a dar la tarea de leerlos. Nos dicen fuga de agua en...

los años nos lo decían. ¿Se puede hacer algo? La empresa está allá en la Carranza, en la calle 36 por 25 y 27. Bueno, de que se puede hacer, se puede hacer. Habría que investigar lo ocurrido. Y desafortunadamente, pues, si me dices, o sea, si ya pasó, si ya lleva tiempo que ocurrió eso, lamentablemente, pues no tienes el beneficio económico que la ley te respalda. Porque bueno, allá sí habría que hacerle una investigación de parte de la Secretaría del Trabajo y Previsión Social a los números de esta de este centro laboral para determinar, pues, ok, o sea, de verdad, no tuviste ningún ingreso. Nada, cero. En blanco. Y allá pues verificar y checar qué está pasando. O sea, si es verdad, bueno, pues explicarle a los trabajadores, ¿no? Y si no es verdad, pues también investigar lo que está pasando y pues emitir las sanciones correspondientes. Carlos Méndez nos dice, oh, buenas tardes, Lick. Soy Carlos Méndez de la Diel Moreno Cantón. Para comentarte que en la calle 62, letra B por 101 y 103, hay muchos moscos en la colonia y por acá hay personas que le está dando dengue hemorrágico y una de esas personas es mi hija Lick. Híjole, mi estimado Carlos, lamentamos mucho leer esto. Y bueno, acá hay que decirlo, no, el mosquito Aedes aegypti, ese mosquito, el flaquito que tiene allá hasta marquitas en la espalda, es un mosco que es el culpable o el responsable de transmitir el dengue, el Zika y el chikungunya, que son enfermedades que ya son endémicas de la región y lamentablemente lo que pasa o lo que genera es que cuando ya es pues repetitivo, pues puede ocasionar el dengue hemorrágico, que ya es mucho más severo, mucho más agresivo y vamos, está generando mayor afectación a la persona que así lo está sufriendo, padeciendo. Te agradezco el dato, mi estimado Carlos. Habría que ver qué se va a hacer al respecto, porque bueno, lo cierto es que en esta situación, pues hay que ver no solamente atender el punto en donde está ocurriendo este problema, sino también ver todo el alrededor. Vamos, hay que hacer una fumigación, abatización y demás, ¿no? Veo que se escuchó que está lloviendo por acá, ¿verdad? Está lloviendo acá en el centro de la ciudad, así que tomen sus precauciones. Por favor, no manejen exceso de velocidad. Manejen con las intermitentes, si es necesario. Maneje también guardando sus distancias y vamos, si quiere ir allá al trabajo o a la escuela o a donde tenga que ir, pues vaya con con tiempo de anticipación o pues ni manera, aunque llegue 5, 10, 15 minutos tarde, pero preferentemente que llegues bien y que no por querer llegar pronto o rápido, te estampes. Por favor, tomen en cuenta estas consideraciones. Nos vamos con otro reporte anónimo. Nos dicen, no prenden una lámpara de la calle 47 por 46 y 46A de la Villa Magna Sur. Ya se ha reportado y todavía no lo resuelven. Este es un tema que también hay que decirlo como es. Al no haber las luminarias funcionando al 100%, pues vienen consecuencias. Y las consecuencias es que haya menos visibilidad al momento de avanzar. Dos, puede haber mayor inseguridad. Tres, también puede ocasionar hasta accidentes al no tener, o sea, estoy hablando de accidentes vehiculares, estoy hablando también de accidentes de los mismos peatones cuando van avanzando, van caminando. Por favor, pues para que lo tomen en cuenta, ¿no? Oigan, quiero compartirle una imagen antes de que nos vayamos. Esta es de Jorge Carlos Leal Manzanilla. Son unos videitos que nos comparte Jorge Carlos Leal Manzanilla, diciéndonos que evidente falta de trabajo, supervisión y calidad
Protección Civil, omiten las negligencias, nos ponen en peligro a los vecinos de la colonia Miguel Alemán y toda la ciudad en general. A petición de mi comunidad, solicito su muy amable ayuda para reportar a la CFE el cambio de los postes para evitar una tragedia. Tenemos unas fotos, porfa, de Jorge Carlos Leal Manzanilla, si son tan amables de echándome la mano compartiendo.

0: viéndolo. Es en la calle 24 con la 29 y 29A de la colonia Miguel Alemán. Ahí tenemos las imágenes de cómo se encuentra este poste, las condiciones, pues. No, pues sí. Veo. Ah, caray. No, pues ya está, pero mírame y no me toques, ¿no? Y es que, vamos, no basta con que el poste está agrietado. Es un poste de concreto. No solamente está agrietado, no tiene un pedazo. Y esto todavía, ese poste todavía sigue conectado con la conexión de Comisión Federal de Electricidad. Realmente es un verdadero riesgo. Y sí sería conveniente que nos echen la mano CFE para resolver este desperfecto. ¿Qué debe de proceder en este caso? Pues no soy experto en el tema, pero pues evidentemente que el camino a seguir en este caso es el cambio del mismo poste. Pues nosotros ya nos tenemos que ir, nos vamos a despedir. Por favor, misma recomendación, hay lluvia, maneje con cuidado, maneje con precaución. Nos vemos el día de mañana para continuar levantando la voz. Este fue su programa Yucatán Habla Claro, porque aquí Yucatán se habla claro.
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3: ¿A poco no se te antoja algo fresco, acidito, con mariscos? Hoy utilizaremos camarón mexicano para nuestro platillo sabio, un orgullo de nuestra producción local que nos permite tener calidad y sabor los 365 días del año. Acompáñanos a preparar un aguachile de camarón con puré de camote.
2: Revista del Consumidor.
4: El camarón es uno de los productos pesqueros favoritos de las y los mexicanos, ya que además de que es delicioso, está disponible en el mercado durante todo el año. 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
4: 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cucharadita de salsa de soya.
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3: Ya con nuestros ingredientes listos, empezaremos con la preparación del aguachile. 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Después, los refrigeramos. 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Colamos la mezcla parcialmente para conservar un poco de textura. Luego, la agregamos al bowl de los camarones. Revolvemos y los dejamos de 5 a 7 minutos.
4: 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Lo machacamos y lo colocamos en un recipiente para reservarlo. 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
3: Ahora sí, ya que tenemos ambas preparaciones listas, vamos al emplatado. 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

0: Su atención, damas y caballeros, niños y niñas de todas las edades, aunque usted no lo crea.
1: No me digas, ya llegó el SOTS.
2: ¿Lo te has preguntado a la gente, tú?
1: Sí, lo está preguntando desde hace rato, SOTS.
2: ¿Y qué le dijiste?
1: ¿Qué no le he dicho?
2: ¿Y qué le dijiste?
1: Ya le dije un montón de cosas porque siempre me preguntan que dónde está el SOTS, que si ya no está al mediodía el SOTS.
2: Bueno, ¿qué le dijiste?
1: Yo no sé dónde estaba el SOTS, de seguro chambeando de pepenador.
2: ¿Qué pasó? En Hawái, en Iscaret,
1: en el monte

0: Zapayote, asistente del gobernador.
1: Tirado en un sillón,
0: estaba yo escriboteando mi mejor canción. De la gruta del Alush, para que lo puedas ver, Marene, y lo aceches en el internet y en home boom. Puedes escuchar en el centro allá en Pichetas. Puedes escuchar en tu hamaca y sin chancletas. Puedes escuchar en el cerrito de Muna. Puedes escuchar en un bache de la lluvia. Es la gruta del Alush, que ya lo puedes ver en internet. Oye, ¿en serio te están preguntando que dónde está el Soto?
1: Sí, todo el tiempo me están preguntando que dónde está el Soto. Ay, cómo fastidian. Y yo les digo que yo no sé dónde estaba el Soto.
0: Estaba yo diseñando mi nuevo disco.
1: ¿Será? Yo no sé.
0: Estaba yo grabando canciones para luego vender. De la gruta de la luz, para que lo puedas ver, Marene, y lo haces en el internet y en home boom. Puedes escuchar en el centro, en la 60. Puedes escuchar embrocado en tu batea. Puedes escuchar seas de Chivas o de Pumas. Puedes escuchar con tu nylon en la lluvia. Es la gruta del Alush. La pasan aquí, Marene. Lo puedes oír de una vez. Lo puedes acechar en internet. Boom chacalaca, boom chacalaca, boom chacalaca. Bueno, ya te regalos vamos a tener.
1: ¡Órale! ¿En serio?
0: Vamos a tener para que vayan a ver el fuego de los leones, ¿verdad?
1: ¿Para qué días van a ser, Sot?
0: Estate pendiente, ya te lo voy a decir. Pueden ser para hoy.
1: ¡Órale, en serio!
0: Hasta después de la música. Les voy a regalar para que vayan a ver el fuego de los leones que van a jugar contra los rieleros, ¿verdad? Los que tienen su trenecito contra los leones de Yucatán. ¡Saca la garra! Ya lo sabes, nada más aquí a la comadre.
1: Porque la comadre sí la mueve.
0: Kimbomba show, puedes escuchar, boom, Kimbomba show.

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0: chis, pan chis, pan chis. Chispanchis, punchis, panchis. Oye, voz oficial.
1: ¿Qué pasó, Sots? Dime.
0: ¿Puedo mandar cámaras y micrófonos en alguna parte de este planeta Tierra donde está alguien que nos va a decir algo?
2: O sea, ¿no te sabes de la información?
0: No, sí lo sé, pero es que esa persona lo diga.
2: Ajá, sí. A ver, manda los micrófonos, ¿cómo lo harías?
0: ¡Las y caballeros! ¡Ea es! ¿Quién es tú?
2: ¿Cómo que quién es? ¡Es Tania! ¡Eso sí lo sabes! ¡Te lo dijeron!
0: Ah. ¡Vámonos con mi amiga Tania! ¡Tania
3: Marim! ¡La chica Kiss!
0: Directamente brincando desde 97.7 aquí en Comadre 98.5. Tania, ¿qué haces allá afuera? Cuéntamelo todo.
4: Hola, Sots, mi gente de la Comadre 98.5. Pues sí, andamos aquí en la calle, nos venimos en la unidad móvil y justamente estamos en la entrada principal del Parque Kukulcán, donde el día de hoy iniciará esta nueva serie, Los Rieleros de Aguascalientes, que se estarán enfrentando a nuestros Leones de Yucatán. Y lo mejor de todo es que tenemos boletos para toda la banda de la Comadre 98.5. Así que si tú, que nos estás sintonizando, quieres asistir a estos partidos, ya sea el del día de hoy, mañana o pasado, cáile aquí a la entrada principal del Estadio Kukulcán, aquí donde está la unidad móvil, aquí está todo el equipo del Promotion Team esperándote con estos pases dobles para que disfrutes de este gran encuentro del día de hoy, los Leones contra los Rieleros de Aguascalientes, por supuesto, para que disfrutes una gran tarde de béisbol y apoyes a los Leones. Así que aquí vamos a estar un buen rato, de aquí hasta las 6 de la tarde, así que tienes chance, si tú andas circulando por aquí, por la zona oriente de la ciudad de Mérida, aquí te vamos a estar esperando con estos boletos dobles para el partido del día de hoy, martes, mañana miércoles o pasado mañana jueves. 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Si en este momento vas saliendo de trabajar, cáile porque tenemos boletos para ti. Así que yo regreso a los micrófonos allá a la cabina del 98.5, pero muy pendientes porque en un ratito más nos volvemos a enlazar para darles más información y llevarles más acerca del partido del día de hoy, los Leones contra los Rieleros de Aguascalientes.
1: Ella es Tania, que nos estará acompañando un ratito aquí en Sotseando.
0: O sea que ella también va a estar sotseando.
2: Sí, y ¿sabes qué? Lo mejor que le van a pagar por eso.
0: Por estar sotseando, ya viste que sí. Igual Andrés y a mi amigo Alejandro, que están allá, van a estar sotseando y les van a pagar.
2: ¡Ándale!
0: Oye, pues para que vayas allá a ver los Leones, tengo acá. Oye, me dejaron, me lo acaban de traer, me dice así. Oye, Sot, ¿qué día es hoy? Me dice así, les digo así. Oye, es martes, les digo así, me dice así. ¿Es 9 de junio? Me dice así, les digo así. Sí, sí, es 9 de junio. Oye, ¿es qué es? Regalar unos boletos oro, me dice así, les digo así. Dale, ¿quiera que alguien los quiera?
2: Pues no sé, ¿tú qué dices?
0: Pues igual y sí. Si alguien los quiere, que me mande un mensaje 99-92-39-95-26. Tengo dos boletos dobles. Es zona oro o qué sé yo, para que los vengan a buscar aquí, en la Comadre.
5: Estampas colombianas. Muchas gracias. ¿Ven por qué me gusta Puebla? Quiero invitar a cantar conmigo a un hombre que canta hermoso, canta unas canciones divinas. Vale lo que pesa. Beto de Pesad.
6: Muchas gracias.

0: Muchas gracias. Gracias. Gracias a ti, mi amor, por invitarme. Sabes que es un honor, un privilegio, un placer. Sabes que te admiro y te respeto. Y ojalá y que cumplas 1000 años más para que nos sigas deleitando con todo ese don que Dios te dio.
1: Gracias. Gracias, gracias Beto, permiso, por estar conmigo esta noche. Gracias. Muchas gracias. Gracias. Ay, Dios mío. No saben qué se siente abrazar a ese hombre, ¿eh? Ay, Dios mío. Bueno. A ver, muchachos, ¿ya se aburrieron? Qué bueno, porque nos vamos a cantar el bombón. Ahí le va y dice con toda la gana.
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1: 5 de la tarde ya con 17 minutos. Ots, es momento de mandar nuestros micrófonos hasta dónde, ¿eh?
0: Pues la verdad estamos vivos y los empeñamos porque necesito... ¡Ey! ¡Hasta el Cuculcán! ¡Ah! ¡Ah, sí! Ahí está nuestra amiga Tania. ¡Adelante, Tania! ¡Estás en el Cuculcán! ¡Adelante!
2: Gracias, Ots. 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Así que yo regreso los micrófonos contigo, Sots, para seguir disfrutando de la programación de la Comadre 98.5, pero no se despeguen porque en unos minutitos más nos volvemos a enlazar para seguirles platicando de todas estas promociones que tenemos aquí en el Estadio Cuculcán.
0: Gracias, Tania. Ahí está Tania, que ya lo dijo.
3: Sí, eres bien flojo y no te quieres bajar del vehículo.
0: Toca el claxon de pip, pip. Allá están los amigos Angelandro y Andrés, que no tienen nada mejor que hacer. Se van a acercar a tu coche a darte los boletos que no te quieres bajar a agarrar. A domicilio, si quieres, ¿no? Es más, mándanos tu ubicación y te lo llevamos.
3: No, tampoco te pasa.
0: Ah, bueno, eso no. Ahora venimos. No le han cambies. Esto es Sociando desde el Xlucungam.

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11: De la tarde, ya con 32 minutos aquí a través de La Comadre. Usted escuchó bien, 5:32. ¿Sots?
12: Es el momento de mandar otros micrófonos de allá, en el Carlos Iturralde. Van a jugar los venados. No, en el Cuculcán son los leones. Ah, ya lo cambiaron. Está allá, Sisi Hueso. No, es Tania Marín. Tania Marín. Claro que sí, estoy en todo. Adelante, Tania.
13: Muchísimas gracias, Sots. 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Así que, Sots, pues nosotros vamos a seguirlos aquí esperando con boletos. Mientras regresamos los boletos contigo ahí a la cabina de La Comadre 98.5 y en unos minutitos más nos volvemos a enlazar con todos ustedes.
12: Gracias, Tania. Ella es Tania, la chica Kiss, que brincó desde 97.7 en Comadre 98.5. Y es que está muy atento, porque te puede quitar la chamba. Jesús, María y José.

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1: Damas y caballeros, niños y niñas de todas las edades, directamente desde la hora de Wish Miguel. ¡Oye! ¡Ya lo oyó usted! ¡No acepte invitaciones chafas!
2: ¡No! ¡Maquiate!
1: ¡Con ustedes, el SOTS de México! ¡Wish Miguel en concierto!
2: ¡Olsa! Buenas tardes, amigos del Cuculcán.

0: corazones, como sombra de soledad. ¡Cambio de ritmo! Damas y caballeros, con ustedes, el único, el original, directamente desde Amor 100.1 en la hora de Wish Miguel.
1: Así es, me escapé un ratito, al estar con ustedes, todos mis amigos de la comadre.
0: ¿Cómo dice la comadre? ¿Cómo dice? ¿Cómo dice?
1: ¿Ya la saben? Vamos a cantarla.

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0: ¿eh? 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

0: prisa, sube el ingeniero. Es pasión y atormenta mi corazón. ¡Cambio de ritmo!
1: ¡Llévame!
2: ¿Quién es Ischel, tú?
3: Es la diosa de la fertilidad, del amor, de la pasión, de la medicina.
2: Ay, ya déjalo, sí. Es un tema romántico porque hoy llovió y hoy se antoja. ¿Eh? Hoy se antoja cantar las canciones.

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0: ¿Por qué?
1: ¡Ey, ey, ey! ¡Cambio de ritmo!
0: ¡No, espérate! ¡No, espérate! Estaba yo cantando eso. Saludos a mi compadre Flashito, que me está oyendo.
1: ¿Y qué es Flan número uno de Wish Miguel?
2: ¡No dice la canción!
0: ¡Eso no me la sé! ¡Cambio de ritmo! Esta canción la vamos a cantar próximamente a dueto con los Oai Oai.
1: ¡Órale!
0: No, con los Oai Oai, no con los Órale. ¡Súbele a tu radio, Flashito!
3: Y en las tumbadoras, Flashito.
0: Así es, timbales, ¿no?
1: Pues quién sabe, que está en el Uber.
0: ¿Cómo en Uber? ¿Qué te pasa? ¡Osh! Bien dicho a la jefa que te preso Tesla.
1: No, porque es eléctrico y hoy llovió. ¿Qué tal si se electrocuta?
0: Ah, está bien.
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0: Saludos al del Uber.
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0: No podrás olvidar.
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0: Pregúntame.
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0: Mira.
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2: ¿qué dice?
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0: brazos.
1: ¡Ya me escupiste otra vez!
2: Pero...
0: Y cuenta los latidos de nuestro corazón. ¡Me dice Canacín esta tarde! Y al ritmo de Wish Miguel, vámonos a la pausa comercial y en breve regresamos para que sigas sotseando en el Uber.

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0: Para tú.
1: ¿Para mí?
0: No, para tú. Hello, papanguera. ¿Qué espera con la papaya?
1: Tenemos una misión secreta que hacer, Sot.
0: ¿Qué hay que hacer?
1: Bueno, nosotros. No, los que están en el Kukulkán.
0: En el Kukulkán, Dios mío. No sean chivas, les dieron unos boletos allá para que para que obsequien los amigos. Bueno, antes se lo va a decir Tania, pero se tienen que gastar porque si no, no les pagan su quincena. Adelante, Tania, que estás en el Kukulkán.
2: Gracias, Sox. Pues sí, así como dijiste, todavía tenemos boletos disponibles para que disfruten del béisbol el día de hoy, mañana y pasado en esta serie donde los Leones estarán enfrentando a los Rieleros de Aguascalientes. Así que todavía tienes chance de llegarle aquí a la entrada principal del Estadio Kukulkán, aquí con el Promotion Team. Aquí está la unidad móvil, lo vas a ver rapidísimo. Y tenemos aquí los boletos para consentirte, para regalarte, que puedas disfrutar de este gran partido el día de hoy. Hoy con quien quieras, con la comadre, con el compadre, con el hijo, con la querida, con el querido, con quien quieras disfrutar de este partido, por supuesto, apoyando a los Leones de Yucatán. Así que aquí te vamos a estar esperando todavía un ratito más. Ya no está lloviendo, ya no hay pretexto. Si vienes en el vaivén, aquí está a unos cuantos metros la parada del circuito metropolitano para que bajes rapidísimo por tus boletos y te vuelves a subir. Así que aquí te vamos a estar esperando para que vengas por tus boletos para disfrutar de este gran partido. 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Yo regreso contigo, Sots, allá a la cabina de la Comadre 98.5 y en unos minutitos más nos volvemos a enlazar.

0: Catcher.
1: Sí, porque aquí somos inclusives. Digo, inclusivos.
2: Dice por aquí, saludos para Diego.
1: ¿Qué onda, Diego?
2: Está feliz porque ya presentó su último examen.
1: Lo reprobó, pero está feliz, ¿qué importa? Ya estuvo, ya no va a estudiar.
2: Pero está triste porque pronto estará de vacaciones.
1: No, hombre, qué tristeza. ¿Cómo llora, pobrecito? Yo también lo estoy pensando. Ya no voy a levantarme temprano. Dios mío, no me va a estar correteado a Luchito con... ¡Apúrate, sol! ¡Se lava tu cara y tus dientes porque nos va a dejar el camión! ¡Ay, yo no voy a ver a la maestra! ¡Ay, no! ¡Qué tristeza! ¡Cuánta nostalgia!
2: Aquí está, dice, Sozinho do Nascimento.
1: ¿Qué pasó, Luchinho do Nuno Nascimento?
2: Puedes mandar un saludinho a mis hijos. Asaf, André y Daniela.
1: ¿Así se llama tú?
2: Sí, Asaf.
1: ¿Qué nombre de avión?
2: Te estamos escuchando, somos tus flanes número uno. Y un saludo a mi primo, Bupi, dice.
1: ¿Puedes decirle que gracias? ¿Por qué?
2: Porque ya por fin trajo las papas que le cargué hace un mes.
1: Más vale tarde que nunca, lo dice la Biblia. En Mateo 16, versículo 47 y medio. Esa música, dejan venimos, no les han cambiado. Porque si le cambia, se cae tu dedo. ¿Y sabes qué? No vuelve a salir, ¿no? Es como su cola del iguanito.

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13: Luchito, tengo una misot secreta.
14: ¿Tienes una misot secreta?
13: Shh, no digas, no vegues secreto.
14: Ok, está bien. ¿Cuál es esa misión secreta?
13: Enlazar a mis compadres, comadres y demás que están allá en el Google Camp. Están repartiendo a diestra y siniestra. ¿Cómo se dice eso?
14: Diestra y siniestra.
13: Boletos para ir a apoyar a los Leones. Vamos a ir con nuestra enviada especial, la gente secreta, la gente T. Adelante, agente T.
14: Agente T. Tania, adelante.
13: Shh, Tania, hey. Tania, ¿dónde está conversando? Tania, ya te presenté desde hace rato. ¿No? Hasta, patrón, te hice la presentación, ni caso me hace.
14: Espérate, dijo que fue al baño.
13: Tania.
15: Aquí estamos, Sots. Es que aquí estamos aquí con las comadres, con los compadres que se están acercando, cuenta, por supuesto, para darles sus boletos. Y tú, así como ellos, acércate aquí a la entrada principal del Estadio Cuculcán, porque todavía nos quedan algunos disponibles para el partido del día de hoy, mañana y pasado, donde los Leones se estarán enfrentando a los Rieleros de Aguascalientes. Así que tú tienes que ser parte de estos grandes partidos. 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
13: Ya se gastó la batería.
15: Ahí estamos. Ahí estamos, Sots. 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